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1: ¡Qué rico, mi amor!
2: Salome Reina.

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0: también te amamos, pa. Gracias por esta canción.
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0: Muchísimas gracias.
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0: Gutiérrez.
1: ¡Ema!
0: ¡Gracias, Rodri!
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0: no se puede interrumpir una cumbia.
1: Es que nosotros también queremos cantar.
2: Pero si ustedes ya tocan.
3: Sí, pero lo que pasa es que si nadie interrumpe, la canción se acaba muy rápido.
0: Ah, es verdad. Tiene razón. A ver.
4: Al monstruo de la...

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1: Atentos, estamos listos para grabar. Atentos, en 3, 2, 1, aire.
2: Y ahora sí, bienvenidos a Jan. Vamos a arrancar con el tema del día, un enigmático. El conflicto, ta, ta, ta. Y los dos protagonistas van a estar hoy acá. El quilombo que se va a armar.

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1: Lo nuevo de Noche Bruja junto a Rodrigo. ¡Tapá!

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1: Hey, Deri, ¿dónde andás, chabón? En una hora tocamos.
2: Mil perdón, amigo. Me reolvidé. Se me olvidó totalmente. Ahora voy, agarro las cosas y ya arranco para ahí. Aguántenme, por favor.
3: Nah, ya sé lo que te anda pasando.
4: Sí, realmente es así. 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
2: Buenas noches para todos. Vamos a cantar esta bonita canción.

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1: Soy Kiera Dalila Fuentes, hija de Gary. Mi papá estaría orgulloso de este momento. Yo estoy feliz. Por el respeto, por la admiración y por seguir manteniendo viva la llama de su música. Gracias, Sabroso.

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1: Fuerte, fuerte los aplausos para mi amiga Anto Matei.
2: Buenas noches. Qué placer enorme estar acá, compartir escenario con vos.
1: Esta canción es una canción maravillosa y dice así, a ver.

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1: Peina. ¡Sí! Mira, estaba bien el tape Prudencio, che.
2: ¿El eje?
1: Sí, el eje, mira, te voy a decir más. Viene mascando chicle.
3: ¿Pero cómo va a mascar chicle, Coco, si es Rengo?
1: ¿Qué tendrá que ver, che? Nada, que, ¿sabes más? ¿Sabes por qué decía yo? Porque mira, viene haciendo globos, che.
2: Uh-huh. No, que va a hacer globos si es a la jetita de él.
1: Casi no tenés jeta también.
3: ¿Cómo te va?
1: Vamos a cantarle algo entonces.
2: Cantale algo, Tape.
1: Dale, gordo.

0: No,
1: pues ahí que el Tape quiso zapatear y se enredó en el poncho y anda zapateando con la nariz en el suelo.
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0: 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William?
1: Yep.
0: ¿Estás bien? ¿Qué pasó? ¿Qué
2: pasó?
3: Mucho baile, poca barriga, faltó la barriguita acá que está.
0: A ver. ¡Ah! Saben bailar, ¿eh? Pero cuando los hago barrer, nada.
2: Sí, vamos
0: a
2: bailar.
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2: ¡Vamos, Córdoba!

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6: Me encantó. Sentí como sigue cantando el público. Tenemos energía, las tengo todos. Lo único, la última luz de ese teatro. ¿Eh?
7: No, quedaste tranqui.
6: ¿Qué hora es?
7: Y estás un poco tarde, pero quedaste tranqui que está la camioneta en la puerta.
6: ¿Me das el celu?
7: Sí.
6: Gracias. Chicas, yo ya terminé. Las voy a buscar. Yendo. Pero, chicos,

0: Che no tardemos tanto en juntarnos la
1: próxima. Ay, no, estuvo buenísimo.
0: Cada día
1: la policía.
2: No viene la policía.
1: ¡Vamos! ¡Cantante!
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Ya ganamos la copa en el Maracaná.

0: la galería. Uli, uli, ura, ua, ua, Argentina. ¡Qué huevo, se apagó, ya está!
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1: Santafesino, hay mucha gente de Santa Fe que lo deben conocer, más Valerio que Lich. Y bueno, va a cantar una canción conmigo. Se llama Uriel Lozano.

0: Mario Cuarto, le manda un beso para Ciro, le mandamos.
1: Muchas gracias.
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0: fuerte los aplausos para Juan. Maestro. Maestro.
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Buenas tardes, otra vez, una vez más. Buenas tardes a todos y a todas. Bienvenidos sean todos a un nuevo domingo de Radio Casilda.

territorio argentino. Aquí estamos en el nuevo Parque Casado, en este tan coqueto nuevo estadio del Club Atlético Unión, para ser testigo de uno de los partidos de esta cuarta fecha del torneo Clausura 2026. Aquí se presenta el Club Atlético Unión, aquí se presenta la Alianza Deportiva Fuentes. Y Gustavo Fiori será quien les comente lo que ocurre a partir de la hora 15:15. A mí me toca acompañar a Gustavo con el relato y ser un poquito el titiritero de todo este sistema de Radio Casilda desplegado por todas las canchas, porque además de Unión y Alianza, un partido importante, buscará la Alianza su primer punto porque viene de 3 derrotas, querrá Unión arrimarse aún más a los punteros. El campeonato tiene a Matienzo, al Club Chavasi Apujato con 7, y justamente luego, junto a Aprendices y a Unión Deportiva, aparece el Club Atlético Unión. Huracán de Casilda, entonado el globito después de su triunfo del pasado domingo, va a recibir al Club Atlético Huracán de Chavás. Y para la radio, el Negro Poceto. 9 de julio, juega en su tanque. 9 de julio enfrenta a Racing. Y Santiago de María estará en la cobertura periodística para la Record. Hoy juegan Matienzo y Belgrano. Hoy el Toto Calderetti para Matienzo y Belgrano. Bruno Pozzi con el Club Chavás y Aprendices. Oscar Ayala con Sanford Alumni. Y el Negro Poceto nos dirá qué ocurre en el Pablo Luna con Unión Deportiva y Pujato.

0: pasaron 40 minutos de las 2 de la tarde, para ser exacto 41 minutos, pasaron de las 2 de la tarde, el horario programado para todos los partidos de la fecha 4 del torneo es a las 15:15. En reserva está ganando Club Atlético Unión 4-1 sobre la Alianza. ¿Y qué se imagina Gustavo Fiori para el plato principal de la tarde, para el tricolor y el naranja, por la radio y por la gran cadena del gol, desde las 3:15, algo así como en media hora, siempre junto a Buschitari Automotores, a Fito Basso Tours, a Benicio Dolce y Pane, está presentando Campo Más, SRL, la carnicería del Nano Rossi, 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Hola, Gustavo, ¿cómo andan tus cosas? ¡Buen domingo!
1: Muy buen domingo para todos. El saludo a la región que nos acompaña desde hace tantísimo tiempo. Hoy nuevamente en Parque Casado para ver a Unión, para ver a la Alianza, el encuentro entre, si se quiere, las dos puntas del campeonato, por lo menos del anterior, ¿no? Uno que peleó bien abajo y el otro que llegó hasta la final. Unión intenta recobrar ese camino del éxito después de un traspié frente a Atlético Pujato el domingo anterior. Y la Alianza, a la Alianza se le han escapado puntos importantes con rivales directos en este arranque de campeonato. Por ejemplo, con Sanford, por ejemplo, con Huracán Casilda Club, con el cual perdió sobre la hora el domingo anterior. Algunos títulos para después meternos en las formaciones. En Unión hay dos lesionados. Con una fisura en el pómulo se pierde el encuentro Matías Steffe, que habitualmente es suplente. Y otro que estará fuera por una molestia en el posterior es Mauro Gutiérrez. El equipo de Unión ya confirmado con Sablevich, Navarro, Ferreira, Pacheco y Bartolelli, Ministeri, Focareta, Malfin, Solibalbi, y la vuelta de Nacho Franco, de su as de espada, después de la suspensión por las tres fechas con la cual fue sancionado tras la final con Atlético Chabás, vuelve el goleador del tricolor. Y por el lado de la Alianza, solo dos lesionados, Previti y Campos, para el equipo de Mauro Barchesi, que dispone a Romero en el arco, después Fabio Neri, Gino Brancato, Farías y Franco, Coronel, Moreira, Gerardo Ferreira y Colotti, Joaquín García y Nacho Acuña, los 11 en la Naranja de Fuentes. Dirige Santiago Merenes, hombre de Cadep.
0: Faltan 15 minutos para las 3 de la tarde. Estamos en la cancha del Club Atlético Unión, siempre tan bien presentada. Es una cancha muy coqueta, además de estar moderna, ¿no? Es nuevita. Todo lo nuevo siempre luce un poco más que lo que tiene algunos años.

A la distancia vemos el nuevo pórtico imponente, ¿no? Aquella entrada principal, digamos así, como que será la entrada principal a todo el predio, queda lógicamente al margen de ese acceso, el de la cancha principal, que tiene sus propios accesos, ¿no? Pero está buenísimo lo que está armando el Club Atlético Unión en aquel sector entre la cancha de hockey y esta cancha principal de fútbol. Unión y la Alianza, el Pata Bouvier y Mauro Barchesi. El tricolor y el naranja a partir de las 3 y cuarto de la tarde, junto a Huracán de Casilla y Huracán de Chavás. 9 enfrentando a Racing, Matienzo con Belgrano. Chavás con Aprendices, Sanford con Alumni y Unión Deportiva Pujato. Les decía que Matienzo, Chavás y Pujato están arriba con 7 puntos, empataron 2 partidos y cada uno de ellos empató uno. Ganaron 2 partidos, digo, y empataron uno. Unión, Aprendices y Unión Deportiva tienen 6. Luego Belgrano y Unidos con 4. Más atrás 9 de Julio, Sanford, Huracán de Chavás y Huracán de Casilla con 3. Un punto Alumni y no han sumado aún Alianza y el Social y Deportivo Racing de Villada. Al 3464-582494 ya nos empezamos a hacer mutua compañía. Ustedes nos escriben, nosotros los acompañamos. 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Una pausa y volvemos con los contactos desde todas las canchas. Es la fecha 4 del torneo. Aquí, Unión y la Alianza. Además del gol a gol y el minuto a minuto desde las 7 canchas que forman parte de esta jornada. 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

0: Faltan 9 minutos para las 3 de la tarde. A las 3 y cuarto van a jugar el Club Atlético Unión con la Alianza Deportiva de Fuentes. Ese abrazo y el saludo a los amigos de Fuentes que van viniendo para la cancha, lógicamente también para los de Unión. Nuestros hinchas, los de todos los clubes, van cruzando rutas y caminos para ver a su querido club. ¿Dónde están los hinchas de Huracán de Chomas que van viajando para la cancha de Huracán de Casilda? Los leo al 3464582494. ¿Algún hincha de Racing? Cruzando Villada para Arequito, a ver 9 Racing. ¿Alguno de Belgrano yendo hacia Matienzo? 3464582494. ¿Los de Aprendices? ¿Van o no van? Al Cemento Antonio Saraceni para Chomas Aprendices. ¿Los de Alumni? Hacia el Morumbí en la República de Sanford. Para otro Sanford Alumni, los de Pujato, ¿escucha la radio? 3464582494. Viajan los hinchas del Rojo de Pujato, el Pincha, para enfrentar al otro Rojo. Bravo partido, lindo juego para Unión Deportiva y Atlético Pujato. ¿Qué tal si empezamos a abrir el juego y presentamos todas las canchas? Ya da su voz Oscar Ayala con Sanford Alumni. Ya tiene confirmados los equipos, nuestro periodista que estará a cargo del partido del Morumbí. Sanford, el rojinegro y el Patas Blancas Alumni. 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Hola, Oscar. Adelante, Oscar, desde el Morumbí de Sanford.
1: Acá en la cancha de Sanford, Javier Graciotín nos confirmó el equipo titular de Sanford con Alfonso, García, Cacciarelli, Tica, Cifuente, Contreras, Regini, Pirabella, Tisera, Bachi e Iglesias. Mientras que Damián Esireta, el técnico de Alumni, nos informó la formación de Gastaudo, Fonfrías, Maná, Bruno Casaroto, Sosa, Ivo Cantadori, Radrizani, Maneiro, Mauro Casaroto, Rondán y Pardel. Dirige Chiampela.
0: Gracias, Oscar, desde la cancha del Club Atlético Sanford. Hola, Cristian Arán. 11:50 de la mañana en Guatemala. Firme, como siempre, dice Cristian, escuchando Radio Casilda. Para eso está la radio, ¿no, Cristian? Para acercarnos y a vos mantenerte cerquita de tu querido Alumni, de tu querida Liga Casildense de Fútbol. Estamos en todas las canchas, por eso ahora establecemos el primer contacto con Huracán de Casilda y Huracán de Chavas en el barrio Yapeyú. 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Hola, Negro, buen domingo.
2: Hola, Mati, buen domingo para todos. ¿Me recibís bien ahí?
0: Sí, así te estamos escuchando fuerte, claro y con sensación de presencia.
2: Abrazo para toda la audiencia de Radio Casilda que siempre nos acompaña.

0: lindo dueño aquí en el barrio Yapeyú, juegan los Globos, el de Casilda y el de Chavás, el local, después de ganar su primer partido en el campeonato, en un vibrante 3-2 frente a la Alianza Deportiva Fuentes. Hoy el entrenador sin suspendidos y sin lesionados, plantel ideal, de hecho va a repetir el 11 que le ganó a la Alianza aquí hace 7 días en frente a Huracán de Chavás, después de la derrota en el clásico. Busca reponerse, también tiene 3 puntos en el campeonato. Hay algunos cambios que propone el entrenador Darío Fantasía para el encuentro de hoy. Ya confirmado los dos Globos, el de Casilda, Ben Garil y el arco, Kevin Zapata, el chaqueño Hernández, Cristian Jiménez y Magallanes, Pogonza, Benítez, Manfredi, Jesuán Lucci, Fede Godoy y Emi Lucci, los 11 que pone en la cancha Gustavo Brusso enfrente de Huracán de Chavás. Beiró al arco, Gutiérrez, Mitowski, Coto y Milo Villegas, Quirós, Graf y Verdinelli en la mitad de la cancha y arriba los de siempre. Castro a la derecha, Luciani a la izquierda y Alegre como centro delantero. El equipo que dirige Darío Fantasía, aquí va a arbitrar Martín Maidana, el partido de reserva con un poco de demora porque llegaron tarde los árbitros.
1: Gracias, Emanuel. Y la radio sigue dando vueltas por todas las canchas. Hoy se juega la fecha 4 del campeonato. Hoy, Unión y la Alianza, en un ratito como partido principal, el partido que va a comentar Gustavo Fiori. Ahora nos vamos a otro plato fuerte que tiene la jornada. Lindo Matienzo Belgrano. Tiene el Toto Calderetti. Hola Toto, buen domingo. 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Buen domingo, Totito.
2: ¿Qué tal, Mati? Muy buenas tardes a vos y a toda la gente. Como bien decís, estamos en el Pedro Leonel Scaloni aquí en Pujato, a la espera del partido de primera, un partidazo realmente en reserva. Están empatando 0-0. Estamos a pocos minutos del final. Con respecto a primera, te comento que ambos vienen de empatar. Matienzo viene de un 0-0 con Alumni y Belgrano 1-1 con Unidos de Zavalla. Matienzo sin cambios en el 11. Va a salir con Morata en el arco, en la defensa Zárate, Amut, Facio y Ramírez en el medio campo, Méndez, Palma, Cayal y Vela, y en la delantera Meri y Truco. Por la otra parte, el azul Belgrano va a salir con Petrich en el arco, en la defensa Nardone, Comar, Larrán, Bevere y Parisi, en el medio Villalba, Del Mastro, Sierra y Coronel, y arriba los dos bristilos, Juan Martín y Matías.
1: Gracias, Toto. Un abrazo a la distancia en la cancha de Matienzo. Una pausa. La reserva de Unión le sigue ganando 4-1 a la de la Alianza. Y en un ratito se viene el plato principal, el trico y el naranja. Luego de la pausa, vamos a Chavás para presentar Chavás Aprendices a Los Molinos para Unión Deportivo Pujato. Y pasaremos por Arequito con 9 de julio Racing, todos los partidos. Bula Gol desde todas las canchas por la radio.

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0: Las 3 de la tarde con 2 minutos en el territorio argentino. Aquí está la radio en la cancha del Club Atlético Unión. Final de reserva, va anotando Gustavo Fiori para luego resumirle, especialmente a los familiares, a los padres, el campeonato de reserva, porque al ratito de que arranca la primera ya llegan los mensajes preguntando por todos esos resultados. Gana Unión 4-1 aquí en el nuevo Parque Casado. Ya viene Bruno Pozzi con Chavás y Aprendices, Santi de María con 9 de Julio, Racing, el Negro Pocito con algo de Unión Deportiva Pujato, Oscar Ayala ya con todas las formaciones de Sanford y Alumni, el Toto Calderetti, las de Matienzo Belgrano y Emma Pocito, las de Huracán de Casilla con Huracán de Chavás. También habló un Gustavo de Unión y la Alianza, y ahora Gustavo va a hablar más de lo que se imagina de este Unión y la Alianza. El comentario de nuestro comentarista, aquí viene por la radio Gustavo Fiori. Se viene la fecha 4 del campeonato.
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2: El encuentro de hoy estará marcado seguramente por lo que pueda ser Unión Casildense, que es quien debe asumir el rol protagónico, quien además de ser local es el que va a llevar o va a intentar llevar las riendas del partido, ¿no? Unión que vuelve a tener los mismos 11 nombres que arrancaron el campeonato y que se recitaba de memoria en las primeras jornadas, porque hasta allí Mauro Gutiérrez era el primer cambio, si se quiere, y después terminó siendo titular en los playoffs, ¿no? En la definición del campeonato, postergando a Fran Ministerio. Fran Ministerio iba a ser titular por la ausencia de Gutiérrez, y Unión vuelve a los mismos nombres, a Navarro como lateral, donde evidentemente no se siente tan cómodo el ex Racing de Villada. Pero digo, Unión seguramente va a asumir el protagonismo del partido, lo va a ir a buscar. Son 3 puntos que seguramente no va a querer que se le escapen en condición de local y frente a uno de los equipos más débiles que ha mostrado el campeonato. Hablando allí con alguien en zona de vestuarios, me decía, tal vez tengamos que poner 2 colectivos por parte de la Alianza para tratar de sacar un resultado positivo, porque Alianza juega otro campeonato, el de la tabla de abajo, el de tratar de meterse entre los 12, con rivales directos como Huracán Casilda Club, como Racing, como Atlético Sanford. Esa es la verdadera pelea, y un punto siempre sirve en condición de visitante y ante un rival como Unión Casildense, uno de los finalistas de la temporada. Pero el fútbol siempre da sorpresas, y no sería la primera vez que el equipo que llega como punto termine transformándose en banca. Por eso seguramente no querrá correr riesgos Unión, y lo irá a buscar en el comienzo con las armas y el libreto de siempre, ¿no? Apretando arriba, hoy con la vuelta de Nacho Franco, que es vital para este equipo de Unión, por lo que transmite, por lo que juega y por lo que convierte también, ¿no? Es un símbolo de este equipo. Nacho Franco, que tendrá que aprender de sus propios errores y tratar de no repetirlo, porque es un jugador demasiado importante para Unión como para estar unas cuantas fechas afuera. Y después, Ministerio de un lado, Balbi del otro, Malfinson por el medio, tratando de darle un poco de juego al equipo, con Pacheco tratando de recuperar la firmeza defensiva que lo erigió como uno de los principales o uno de los mejores defensores del campeonato, que mostró un nivel un tanto más bajo en las finales. Ese es Unión, al que ya conocemos, al que lo conoce de memoria casi toda la liga, ¿no? Porque jugó todos los partidos de la apertura y fue uno de los finalistas. Del otro lado, la Alianza, haciendo lo que puede y tratando de jugar el partido que más le conviene, seguramente mirando de reojo lo que hace el rival y apostando alguna contra, alguna jugada que pueda darle esa tranquilidad con un resultado a favor, ¿no? O con un resultado que le permita llevarse algo de la cancha de Unión.
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0: Los arqueros del Club Atlético Unión y la Alianza están entrando en calor con sus respectivos arqueros suplentes y entrenadores de arquero. Sablevich lo hace en el arco de los vestuarios. El arquero de la Alianza, Lucas Romero, se mueve de un lado para el otro en el arco donde está la cantina. Los planteles lo mismo, entrando en calor en espacios amplios que tiene este polideportivo del Club Atlético Unión. Faltan abrir canchas, falta saludar a algunos compañeros. Todo el fútbol de la fecha 4, como todos los domingos, pasa por la radio. Ahora nos vamos a Arequito, presenta Pima Tours, viajes de egresados y las viandas diarias que ofrece Roticería en Lodemari. Juega 9, juega Racing. Juegue Santiago de María, buen domingo.
3: Domingo, Mati, para vos y para toda la audiencia de Radio Casilda. Aquí estamos en el tanque donde 9 de julio en minutos va a recibir a Racing. Recordemos que el partido de reserva terminó victorioso. El pulgón, el conjunto de Federarias, le ganó 8-0 a Racing para Canote, Gustavito Fiori. Pero vamos con las formaciones, porque ya están confirmadas aquí en el tanque. 9 de julio va a ir con décima en el arco, Tula, Frassi, Fiscalini, Piñani. Vuelve Ángel Genés, que va a compartir eje en la mitad de la cancha con Escardino. A la derecha Allende, a la izquierda Paredes, Gómez y Figueroa, el doble 9. Y lo pongo entre signos de pregunta porque vamos a ver si es doble 9 o Gómez de 7. Y ahí cambiaría el técnico, iría Nando Gago y no iría la dupla Talamonte, si va de 7 Gómez. En la visita, Racing con Ojeda en el arco, Liopis, Morales y Cera Navarro. En la mitad de la cancha, Tomás Morales y Ministeri en el eje. A la derecha, Ledesma, a la izquierda, Ojeda, Lezana y Campitelli. Los 11 del submarino amarillo dirige el hombre de la cooperativa rosarina, Iván Susán. Y ya se están alistando los equipos para salir al campo de juego.
0: Gracias, Santiago. Abrazo a Maurito Acosta. Gente de Sanford que nos hace una sabia corrección y tiene razón. Un abrazo, amigo. Un abrazo grande a toda la banda del Rojinegro. Mirá lo que sacó del horno Mario Eldo Bonavera, reciencito. ¿Qué es esto? ¿Un lechón? ¿Un cordero? Pero mirá la crocantez que parece tener eso. Ese cuerito, Mario, qué lindo. Te escucho y espero a Boquita. ¿A qué hora juega Boquita? ¿Y con quién juega Boquita? Con Newell. ¿Acá viene Rosario Boca? ¡Uy, qué buen partido! Claro, es por eso que hoy no está Alfredo Salvatelli. Qué lindo partido, siempre es lindo, ¿no? Cuando River y Boca vienen a Central o a Newell's. Decía que, claro, Alfredo que va a andar hoy trabajando para nosotros y está acompañando a su querido Newell's Old Boy. Mucha gente que nos acompaña al 3464582494, como desde siempre. Cuchi nos confirma que Tobías Martínez ganó en el Villicum. ¿Ganó Tobías? ¿Primera de Tobías?
2: Sí, primera, sí, local, sanjuanino.
0: Claro, no es la primera. Sí, había ganado allí y se la sacaron, ¿te acordás? Claro, claro. Una carrera que ganó él, se la dieron a Chapur, se la sacaron a Chapur, sí. Y no sé a quién se la dieron
2: Tobías
0: después.
2: Martínez, creo que
0: es
2: ganador, segundo Giannini, tercero Todino.
0: Claro, en una modalidad rara, por sorteo, largaron los autos.
2: A mí no me gusta.
0: Sí, todo raro, todo para levantar un poquito, ¿no? Un turismo de carretera que se fue cayendo a pedazos y que ha perdido el interés de muchísima gente.
2: El momento más tenso de la jornada se vio cuando se incendió el auto de Mauricio Lambiris.
0: ¿En boxes?
2: Sí, con la nafta.
0: Claro.
2: Con la recarga de combustible.
0: Y claro.
2: Pero fuerte, ¿eh?
0: A un amigo le dije, van a terminar quemando a un mecánico, Gustavo. Es decir, un bidón de nafta en el hombro de un ser humano. Sí. Con un auto... Con elementos a cuántos grados de temperatura.
2: Sí, claro. Incluso adentro del box.
0: Qué cosa increíble. Las cosas que quieren inventar. Y ojalá no pase nada en Rosario cuando larguen 60 autos en un circuito de 3.200 metros, ¿no? Ojalá no pase nada, porque es rápido ese primer curvón de Rosario.
2: Y sí, se amontonan todos.
0: Y vienen todos. Y claro.
2: El final de la recta.
0: Cuando termine de doblar el primero, va a estar alcanzando el que larga atrás. Es una cosa increíble lo que nos han hecho a los amantes del automovilismo con el turismo carretera. Hola, Bruno Pozzi. Solo faltas tú. Contar y abrir la tranquera de Chavás. Aprendices, buen domingo, Brunito.
4: Muy buenas tardes, Mati. Muy buenas tardes a toda la audiencia de Radio Casilda. Yo soy Bruno Pozzi y me encuentro acá en el cemento en la casa de Atlético Chavás, y el León formará de la siguiente manera. Arranca con Rufini en el arco, una línea de cuatro con Botoni, Rodríguez, Moulidi y Giovanni. Un mediocampo conformado con Del Carlo, Rimunda, Alen Giuliani y Benin Casa. Y arriba jugarán Augusto García y Molina. Ahora nos cruzamos de vereda para ver cómo forma Aprendices. El conjunto de Caco Rodríguez forma con Peralta en el arco, una línea de cuatro con Pagura, Selman Lurachi e Iván Fernández. El medio campo será conformado por los hermanos Tassi, Gastón y Martín. Por otro lado, Marachín, de enganche Quiroga. Y arriba jugará el Pipi Sosa y el Beto Armani. El árbitro de este encuentro será Martín Grasso.
0: Empieza a cambiar el clima en la cancha de Unión en cuanto al sonido. La hinchada de Unión que le da un poquito de ruido y color a un domingo ventoso. Se va a penetrar ese viento en el micrófono de ambiente, pero lo vamos a sostener para que se puedan escuchar los gritos del público, el aliento de los hinchas de Unión y los de la Alianza que van llegando de ambos lados a la cancha. Poco público aquí y lógicamente en todas las canchas. Es una etapa del campeonato de stand-by, después de lo fuerte que es la definición de un torneo con los playoffs, la semi, la final, que ocurrió hace algo más de un mes. Y hasta que este sistema vuelva, la emotividad de las eliminaciones, tenemos todo este proceso. Salvo algunos clásicos y algunos partidos puntuales, las canchas van a sentir una merma de público. A eso le tenés que sumar el desánimo social que hay por la falta de efectivo. Y los espectáculos lo ven, no hay consumo y mucho más cuando el primer día hábil del mes va a ser mañana y todavía este 2 de agosto es algo así como un fin de mes porque muchos sueldos todavía no fueron liquidados. Pero bueno, escuché hablar tan triste a mi abuelo, a mi viejo y ahora me toca hacerlo a mí. ¿Cuándo hemos estado realmente bien? Salvo alguna que otra primavera. ¿Es esto lo que tenemos que padecer los argentinos por una paupérrima gestión política desde que nos acordamos? No es por lo de hoy ni por lo de ayer, es por los de siempre. Aquí vamos nosotros para tratar de olvidarnos por un rato y con la excusa del fútbol hacer un programa radial y compartir la tarde del domingo. Al 3464582494 nos hacemos compañía, una pausa y venimos con Unión Alianza, Huracán y Huracán, con 9 de julio Racing, Matienzo, Belgrano, Chavaza, Aprendices, Sanfor, Alumni y Unión Deportiva Pujato. Son los 7 partidos de la fecha 4.
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0: Los muchachos naranjas están en la cancha, los chicos de la Alianza Deportiva Fuentes. Y ahora también sale Unión. Presentamos las formaciones. Presentamos a Gustavo Fiore.
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2: El equipo está por salir. Sablevich en el arco, en el fondo Navarro, Ferreira, Pacheco y Bartolelli. En la mitad de la cancha Ministeri con Focareta, Malfinson y Balbi. Los delanteros Tonarelli y Nacho Franco. Alianza Deportiva Fuentes tendrá Romero en el arco, en defensa Fabionelli, Gino Blancato, Farías y Franco. En la mitad de la cancha Coronel, Moreira, Gerardo Ferreira y Colotti, Joaquín García y Nacho Acuña, los delanteros.
8: Mi adicción.
0: Damos una vuelta por las demás canchas, en un ratito arranca Unión La Alianza, Manuel Poseto, largan o no largan los huracanes, el de Casilla y el de Chavás.
9: Recién ahora sale la cuaterna, arbitrar el campo de juego, esperamos por los equipos.
0: Muchas gracias, negro, Santi, de María, largan o no, 9 de julio Racing.
9: Largaron, dice un relator amigo, disparo de Tula, se fue hace 5 minutos, están jugando 9 Racing.
0: Gracias, compañeros. Alargado o no alargado el encuentro que reúne a Matienzo y a Belgrano, Toto Calderetti en Pujato.
10: Ya está la cuaterna arbitral en el medio del campo y Belgrano falta que salga Matienzo.
0: En un ratito nos pegan un grito Oscar Ayala, donde será testigo de Sanford con Alumni y Bruno Pozzi, con Chavás Aprendices, además del negro Poseto, que nos mantendrá informado de Unión Deportiva y el Club Atlético Pujato. Ahora presentamos el partido porque se larga. Se larga. Unión y la Alianza por la fecha 4.
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0: comienzan partido.
1: Relata por Radio Casilda para toda la cadena del gol, Matías Testoni. Comenta Gustavo Fiori.
2: Y la orden llegó y el partido está en marcha. ¡Largaron Unión y la Alianza! El partido arranca con un córner. ¿Cómo fue, Gustavo, que llegó esa pelota desde el saque de Unión al córner para la Alianza?
3: Un error individual de Pacheco, que se la quiso jugar al arquero y le pegó muy mal y la tiró en el córner.
2: Le va a pegar Ezequiel Colotti, el número 9 de la Alianza. Siempre atentos al Jera Ferreira, que va muy bien de arriba. También subió Gino Blancato y Nico Faría, los centrales del equipo de Maurito Borges. Y fue el centro, es pasado, tan pasado que la pelota muere sobre el cartel de Barbón Construcciones. Es por eso que ya Boris habló y repone para el Trico. Un minuto, cero para el Trico, cero para el Naranja.
4: Los Molinos.
2: Sí, decinos.
4: Confirmado Unión Deportiva, Alarcón, Rivero, Sechi, Mariati, Carrizo, Laureguizar, Seba, Sechi, Grifa, Kofesic, Merlo y Quesada, enfrente Pujato, Dianda, Vera, Luca, Frensecuti, Rolo, Godoy, Insorralde, López, Ramírez, Bochetti, Varela, Nitra, Franco Campos, Unión Deportiva, Pujato.
2: Falta sobre Bruno Torrone Arelli, primer tiro libre Tecnomar, que favorece al Club Atlético Unión. La quiere jugar Alan Balbi, pero se la deja a Dani Pacheco. Toca corto Pacheco para Torrone Arelli, la pelota de Unión en el inicio. El reloj marca un minuto y medio, ya tuvo un córner la Alianza y ahora va el futbolista Julián Ferreira, que cambia el perfil de la cancha y toca ahora sobre el franco izquierdo para que avance Pacheco. Pacheco levanta la cabeza, toca mal entre Bartolelli y Balbi. La pelota va afuera y es el primer saque lateral. Polirrubros, Guayam, saque lateral. Maxi Gosco al paso, que será responsabilidad de Angelito Fabioneri. Hace el rato que este pibe, chiquito, categoría 2006, es titular en primera división. Y le queda la pelota a Ferreira. Y ahora la intenta disputar el futbolista Coronel. Iba Christopher Coronel, pero lo presionan y roban. Y corre Franco, y se manda Franco, y fue a marcarlo. El futbolista Blancato pide falta a la gente de Unión. El árbitro dice que no, repone el portero Lucas Romero de la Alianza.
5: Arrancó en Pujato el partido entre Sanford y Alumni.
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2: La pelota para Joaquín García. Iba el número 11, que está de regreso a la Alianza después de pasar por Newell's, tal vez. Es categoría 2008-2009.
4: Arrancó Pujato
2: en la Alianza. Gustavo, gracias, Toto.
3: Hablamos de Unión y su disposición en el campo. Sablevich es el arquero, después Navarro lateral por la derecha, Ferreira y Pacheco los centrales. A la izquierda defiende Bartolelli. En la mitad de la cancha, en la banda diestra, Ministeri. Por el centro del campo están Focareta y Malfinson. A la izquierda, Balbi, los dos puntas después. Tony Arelli y Nacho Franco.
2: Y se manda Unión y se manda Bartolelli. Y el Trico quiere primero. Muchas gracias, Emanuel. Se manda Bartolelli, marca Acuña. Y Nacho tira la pelota al córner, tiro de esquina para el Club Atlético Unión. Es de la esquina de Perrilla, completar Las Piedras. 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Francisco Ministeri, para pasarle ese lindo piecito derecho que tiene el pibe de Villada. Se cerrará esa pelota, irá contra el viento, porque el viento viene del norte o algo así. Y va el centro, la sacan en el primer palo, y luego completa el número 9 de la Alianza, Ezequiel Colotti. La rescata rápido Malfinson. Y va Unión, toca para Navarro. Navarro la va a dar para Balbi antes. La pone para Focareta, 4 minutos y medio. 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Y el juego 0-0. Y Unión, que quiere tomar la manija del partido con Malfison. La pone para Ferreira. Saca de cabeza el central Faría. Nico, que la echa para la posición de Colotti. Pero aparece Fabioneri ahora, cuando se venía Bartolelli. Y le entregan la pelota a Moreira. Gira Isaías. Y Elisa va entregando la pelota para Fabioneri. Corre nuevamente Joaquín García. Sí, gana el chiquitín delantero de la Alianza. La pelota estaba afuera. Hay lateral para el Club Atlético Unión.
4: Adiós.
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2: Unión se quiere acomodar y adueñar del partido. Gustavo y lateral para la Alianza, que está parado tácticamente de este modo.
3: Romero es el arquero en el fondo. Fabio Neri por la derecha. Gino Blancato y Farías los centrales. Manuel Franco a la izquierda. Después cuatro en el medio. El volante tapón es Moreira. A la derecha, Coronel. Ferreira el doble cinco. Y Colotti por la izquierda, Joaquín García. Y Acuña los delanteros.
2: Lateral de Angelito Fabio Neri. Pide Moreira como volante tapón, pero prefiere jugar rápido la pelota para Colotti. Ahora corre García, va Joaquín. Primero toca de cabeza atrás. Pacheco para su arquero Sableve.
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2: 6 minutos 20 marca el reloj de la radio y el partido 0-0. Y todo el domingo 0-0 porque aún nuestros periodistas no anunciaron goles en ninguna de las canchas. La tiene Pacheco, tira, linda pelota de Pacheco para Bartorelli. Lo corre Fabio Neri, se manda Bartorelli, cierra la tranquera Fabio Neri y la pelota vuela al córner. Tiro de esquina que favorece al Club Atlético Unión nuevamente desde las esquinas de Parrilla, Comedor, Las Piedras. 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El tiro anterior desde la esquina fue de Miniseri, pero ahora Balbi corre para tirar este córner. Córner que busca a Toniarelli, a Ferreira y a Pacheco, especialmente a Pacheco. También está Bartorelli en el área. A los manotazos con Blancato. Va al centro, se hace demorar. Ahora viene y en el primer palo la saca Fabio Neri. Corre Navarro, corre Acosta. Pelean entre ambos, pero queda Balbi. Y Balbi va, pero gana Acosta. Otra vez el volante, que en este caso era Tripoloni, tirando la pelota fuera del campo de juego, lateral para el Club Atlético Unión. 7 minutos y medio. Bartorelli con la pelota en sus manos. Unión ataca sobre el arco de la cantina, hacia el arco del Boulevard Villada va la Alianza. Y el trico que quiere el primero. El centro de Bartorelli en el primer palo. Aparece para sacar la pelota el Nico Faría. La bocha vuela afuera y es todo del trico por el comienzo. Comentarista.
3: Tiene la pelota de Unión, pero no es muy preciso.
2: Lateral de Bartorelli, la pone para Tonia. A la marca va gira Ferreira, cae Tonia y otro córner. O saque de meta. Marcó córner, luego fue a apoyarse el juez de línea, el árbitro, y adjudicó saque de meta, tiro libre, Tecnomar para la Alianza.
0: Arrancó en el cemento Atlético Chavás y Aprendices, ya están jugando por la fecha 4 de este torneo de la Liga Casildense 2026 clausura.
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2: Muchas gracias, Martín, por cumplirse 9 minutos. 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Todavía sin goles Unión y la Alianza, como también andan sin goles todos los partidos que se juegan a la misma hora de esta fecha 4 del torneo. Le va a pegar a este tiro libre Tecnomar. Joaquín Ministeri va pasado, tan pasado que Tonia no puede, por eso repone Lucas Romero, el arquero de Fuentes.
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3: Es más, Unión en el comienzo tiene la pelota, pero todavía no ha podido traducir esa tenencia de balón en situaciones de riesgo. No han llegado, no hay chances todavía, ninguno de los dos.
2: 10 minutos, se marca el reloj de la radio y Tripoloni tira para el Joaquín García, corre el chiquitito, la marca Ferreira, y Ferreira con un golpe preciso de cabeza habilita a su arquero Sablevi, sale Sablevi y da para Pacheco, Pacheco y Tonia, Tonia con Ferreira, el capitán de la Alianza que gana, y ahora Malfi, de memoria, lo pone a correr a Balbi, se desespera Fabián Eri, el toque es largo, por eso Martín, querido locutor Martín, hay lateral por Irrubra, Guayá para el naranja.
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2: Se mandaba la Alianza, pero rápido Unión roba. Y otra vez va el Trico hasta que va un pelotazo para García. Resuelto sin problemas por el buen central Julián Ferreira para Sablevi. Y ahora para Focareta, donde estará el primer gol del domingo. El Leo Andreani que ya llega para la cancha con los auriculares. Escuchando Radio Casi... Me parece que no estaba escuchando Radio Casi del Leo. ¿Qué pasó? Mientras lo nombraba, debe estar con otra, con la carrera, aunque ya terminó. Bueno, le mandamos un abrazo igual también a este fiel hincha de Unión, quien bajo cualquier circunstancia siempre está acompañando al Trico. Y ahora va Pacheco, que quiso tirar. En realidad tiró muy mal por sobre el arco de Lucas Romero. Manuel Poceto, ¿cómo arrancaron los globitos en Yapeyú? En un rato volvemos con el negro Poceto. Ahora repone la Alianza.
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2: La tiene Unión y la tiene Navarro. Y Navarro deja la pelota para Focareta. Y Focareta corta para Ferreira. Ferreira la pone larga a buscarle a Banacho. El animal Franco lucha con el cuerpo frente al Nico Faría. Y ahora saca Ginito Blancato. Y la roba alta. Focareta busca un apoyo. Lo encuentra ahora en Bartorelli. Lucio que avanza y Unión que va. Y el sol que se muestra tras una apertura de algunas nubes en un domingo lindo, pero ciertamente nublado. Mientras tanto, Ministerio. Y ahora Tripoloni que patea a cualquier parte. Y la tendencia del partido ya se va marcando, Gustavo, ¿no? Muchas claro. Camisetas naranjas de un lado de la cancha y pocas del otro.
3: Claro, es que Unión lo ha ido llevando a partir de tener el balón a su propio campo, la Alianza, que apuesta a algún envío largo. Lo que pasa es que es difícil jugar con un solo punta arriba y con la contextura física que tiene el chico de la Alianza, ¿no? Joaquín García, como para aguantarlo solo arriba frente a los centrales de Unión, pero por ahora se está dando de esa manera el partido.
2: Fabricio y Luciano nos escuchan y nos acompañan al 3464-582494. También Karina, siempre la Cari en Arequito con la radio, pasando sus tardes de domingo. Tiro libre para Unión. Sobre el arco de la cantina, como antes le ubiqué geográficamente, el ataque de un club y otro. Para el otro lado va la Alianza, para el arco del Boulevard Villada, pero la cosa ahora es en el arco de la cantina. Y Unión que va y Balbi tira, y el centro va Tonia. El cabezazo fue a las manos de Lucas Romero.
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2: Lateral que favorece a la Alianza. El partido 0-0, 14-20 del primer tiempo. Ginito Tripoloni pone para el Nachito Acuña. Corre Acuña y va Fabio Neri. Cubre Fabio Neri defendiendo esa pelota para que sea lateral naranja. Todo el domingo está 0-0. aún no hay goles en ninguna de las 7 canchas y en todas las canchas va un tercio del primer tiempo. Y la Alianza toquetea con el Gira Ferreira adentro para Moreira hasta que roba Balbi y este la da para Focareta, Focareta para Balbi, Balbi la mete en la zaga central. El viento le jugó una mala pasada a Ferreira que le frenó esa pelota y tuvo que despejar como podía. Y ahora va Tonia, y ahora va Nacho, y ahora Focareta, Focareta para Ministeri y para afuera le pasa a Navarro. Aquí está el gol de Unión, ¿eh? Si se la da en tiempo y forma Navarro, gol de Unión, sí, sí, fue para Navarro y está el centro justo, justo, justo, justo, justo, justo Lucas Romero.

0: salvó el primer gol tricolor.
1: Fue la mejor jugada del partido. La primera vez que logran conectar pases y ser profundo. Unión con Navarro por la derecha. El centro después fue bien abortado por el arquero Lucas Romero.
0: Hay novedades en Chavas. Ya llega Bruno Pozzi con la información de Chavas y de Aprendices. La bocha va afuera. Hay lateral para el tricolor. Los relojes de Mendieta indican 15, casi 16. Brunito, te escucho.
2: Mati, hago este llamado para decirte que Peralta acaba de atajar un penal. El que le pegó fue el rifle Molina, se atajó Peralta y ahora hay córner para Atlético Chavas.
0: Erró un penal el Club Atlético Chavas, en realidad lo atajó el Juani Peralta, arquero del Aprendiz. La primera emoción del domingo estuvo en Chavas, pudo ser gol del Club Chavas, pero lo salvó el arquero de la Academia. Y el trico va, y Tonia la tiene, y la deja para Balbi. Desde el centro a la izquierda se manda Unión, marca firme. Angelito Fabianeri, la pelota pegó con Balbi, sí. A mí también me pareció que era para la Alianza. El lateral fue ya para García, y García gira frente a la marca de Pacheco. Se lo lleva contra el rincón, García saca un lindo centro, carga por el segundo palo, Acuña cabecea como pudo. Tripoloni era el número 9, el Colotti de la Alianza, y la pelota que avanza en los dominios del arquero Sablevich.
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0: La bocha de Unión, la bocha de Pacheco. Y ahora va para Balbi. Y Balbi pega la vuelta y toca de nuevo para Pacheco. Y se manda el central de Unión. Filtra para Malfinson. Malfinson estaba adelantado. Y es por eso que se reinicia la Alianza con un casi saque de meta. Quiero hacer una aclaración. Estaba relatando a Ginito Tripoloni. Y es Christopher Coronel el 10. Claro, tenía mal en la posible formación la a probable. Tripolón en la pro. ¿Está en el banco o tampoco Tripolón?
1: Está en el banco.
0: En un ratito, Gustavo, te pido los suplentes para ir teniendo una idea. Por ahora tarjetas no hay. Casi no. Que tampoco hubo patada.
1: No, casi que no hubo faltas.
0: Así es. 18 Martín 0-0 en el parque.
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0: 18-20, va de nuevo Unión, 0-0 el partido, por izquierda, insiste el equipo de Bouvier, Balbi, se frena Balbi, lo marca Fabianeri, a mí dámelo, Fabianeri, perro de presa es el 4 de la Alianza, y la tiene Ministeri, y Unión, y la pelota, y Unión, y el terreno, y ahora Ferreira, que apunta, prepara, y no se anima a tirar el centro, por eso se la da de nuevo Ministeri, otra vez, tira la pelota para Ferreira, hacia el centro, pegó en una pierna, y luego aparece para sacar el central, Nico Faría en la Alianza, y la roba alto Unión, y va Focareta, Navarro, Toniarelli, patada sobre Ministeri, y qué lindo tiro libre para Ministerio, para Balbi.
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0: Ana nos escribe pidiendo datos del equipo del campeón. Ana, bueno, está concentrada, me parece. Recién Brunito Pozzi contó que Molina erró un penal y lo atajó el arquero de Aprendices. Está 0-0. Querida Ana, Chavas y Aprendices. Porque además, Ana, todos los partidos andan 0-0. No hubo goles en este 2 de agosto. ¿Será este el primero? Tonia le va a pegar. Vaya si tiene candidatos para rematar Unión. Ministeri, Balbi, Tonia. Le pega Tonia. Bruno Pastone Arelli. Pastonia. Golazo. Gol. De Unión de Estonia, de Unión de Bruno. Tony Arelli. No me dio tiempo el tiro libre para decir qué tentador se veía el palo izquierdo de Lucas Romero. Y allí fue, a diferencia del palo, fue a palo travesaño en el ángulo. Entró el tiro de Bruno Tonarelli a los 20. De tiro libre, Unión 1, Alianza 0.
1: Abrió el partido de Unión con una pelota parada y con una gran ejecución de Bruno Tonarelli. Se veía que si pasaba la barrera era gol. Se clavó en el ángulo, no pudo hacer nada el arquero.
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0: 1-0 Unión. Y ahora quiere el segundo. Se manda Malfinson. Corre Malfinson a marcarlo. Fue el futbolista Gino Blancato. Tira la pelota afuera. Y es por eso que vendrá el lateral de Unión. ¿Balbi o Bartorelli? Bartorelli. Balbi se la dejó a Bartorelli. Y vendrá el lateral para el Club Atlético Unión. La peina Tonia. Saca a Blancato. Completa Fabio Neri. La pelota afuera y sigue siendo de Unión. Qué largo se le va a hacer el partido a la Alianza, Gustavo.
1: Sí, claro, porque hasta ahora lo venía aguantando bien. No había generado situaciones claras Unión, salvo ese desborde de Navarro. Ahora ya estando 1-0 abajo, es otro partido para la Alianza y también para Unión, lógico.
0: La tiene de nuevo Unión. 22 dicen los relojes de Mendieta. 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Y va Bertorelli. Y ahora Pacheco. Y Pacheco que se manda. Y piensa. Y avanza. Y sigue con la marca de Fabio Neri. Ahora mirá la jugada de Pacheco hasta el fondo. Fue el central a lo win izquierdo hasta que se quedó sin piernas y sin cancha. Por eso ya repone Lucas Romero, el portero de la Alianza. 1-0 Unión en el Parque Casado.
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0: Otra vez Unión, desde el piso pelea Ministeri. Desde allí toca para Franco, aparece para echar por lateral ese ataque de Unión. Gino Blancato, 23. Piden pelota y se la alcanzan a Bartorelli. Bartorelli cruza con un bombazo esa bocha para que venga el lateral de Navarro. Todo 0-0. Casilda Club con Huracán, 9 Racing, Matienzo Belgrano, Chavas Aprendiz, Sanford Alumni y Unión Deportiva Pujato. El lateral ya se hizo. Navarro para Malfinson. Malfinson para Navarro. Navarro para Ministeri. Ministeri con una capeta. Ahora el centro y está. Sí, segundo. No, tampoco. El arquero Romero, el cabezazo de Toriarelli. Y la dan ahora para Bartorelli. Otro centro. Le queda Nacho, media vuelta del animalito Franca, que rebota en uno de los centrales de la Alianza. Y de nuevo Unión la rescata. Con Pacheco, con Ferreira y ahora con su arquero Sablevi. 24, todo de Unión. El partido 1-0 por el gol de Estonia.
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0: Le tiene Nachito Acuña. La pierde cuando quería Coronel. Le roba tan rápido Unión, Gustavo. ¡Qué largo claro se le va a hacer a la Alianza!
1: Y claro, porque la tiene siempre Unión. Y a partir del gol ganó confianza y sigue yendo en la búsqueda de un nuevo tanto, ¿no? Recién estuvo cerca Toñarelli. La llave la tiene Navarro abriendo la cancha por la derecha.
0: Allí va Navarro. Traspase de Toñarelli. Pero aparece para marcar como puede Blancato. Un despeje. Pega en un compañero y la pelota, diga usted, que queda justo a los dominios de Lucas Romero. Manuel Poseto. Huracán de Casildo, Huracán de Chavás. 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
4: 21, el primer tiempo, pasa poco en Barrio Yapeyú, una pelota pifiada que Walter Pogonza no pudo conectar, un cabezazo de Castro lejos, todo eso, en 20 minutos de juego aburren los globos, el de Chavás y el de Casilda.
0: Unión 1, Alianza 0, nos permite el partido pasar por Arequito. 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
5: La sintonía sigue de aburrimiento por la 92. 9 de julio busca, le anularon un gol que creo yo está bien anulado por offside de Lautaro Allende, pero no pasa mucho en el partido, le falta profundidad al conjunto de la dupla. Racing parado de contra aquí en el tanque.
0: En un ratito nos graba algo Bruno Pozzi de Chavas Aprendices, algo de Sanfor Alumni, Oscar Ayala, ya pasó por Pujato para Matienzo Belgrano. Mientras tanto, las sensaciones que está al caer el segundo de Unión. Por eso no puedo distraerme tanto con los demás partidos por ahora, Gustavo. En 26 gana 1-0 el Trico.
1: Sí, está más cerca Unión de aumentar la ventaja que la Alianza de poder tener alguna chance del empate. Por lo menos por ahora es claramente superior. Domina el partido de Unión, somete a la Alianza y... le genera alguna que otra llegada. Cuando esté preciso, cuando encuentre luz de arriba, seguramente llegará el segundo.
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0: La tiene Bartorelli, la tiene de nuevo Unión, 26, casi 27, pelotazo para que corra Balbi, le ganó la espalda a Fabio Neri, pero Fabio Neri se repone, se la rebusca siempre Angelito, ahora sin falta, fue al piso, Nacho, rescató una pelota por Morfison, está Ministeri, pegó en la espalda de Blancato, si no, la bocha iba al ángulo, y luego voló al córner para el Trico.
1: Era buena esta de Unión, entró sorprendiendo a Ministeri, saliendo de su posición de volante por la derecha, apareció por el medio, remató, el balón dio en Blancato, si no estaba el segundo, Unión más cerca.
0: Corner, el cuarto, por lo menos, en 27 minutos para Unión, siempre desde las esquinas de Mía Mueble y Parrilla, comedor las piedras, la jugaron corta para Balbi y Ministeri, otra vez Balbi, centro cerrado, saca con los puños Romero, y ahora le queda Ferreira, y Gerardo la saca como puede, del área de la Alianza que está muy visitada, mientras tanto Balbi, y a la marca iba el futbolista Coronel, pero hizo lo que quiso Balbi con Coronel, luego le entregaron mal y sale rápido el Joaquín García, jugando la pelota para el futbolista Colotti, Colotti la pone larga para el Nacho Acuña, pero Unión le roba rápido la pelota a la Alianza. Aunque ahora vuelve a robar el futbolista Coronel. Coronel quiere dar para Moreira. Antes iba el Nacho Acuña y la pelota vuela afuera. Lateral para la Alianza que después de un rato largo pasa la mitad de la cancha y se mete en la de Unión, aunque le duró poco. Porque el lateral fue para Christopher Coronel y este la rebotó mal. Y ahora el lateral es de nuevo del Club Atlético Unión.
6: En Los Molinos, 22 del primer tiempo, 0 para Unión Deportiva, 0 para Atlético Pujato.
7: 21 minutos del primer tiempo, partido sin emociones, aburrido como la tarde gris aquí en Sanfor.
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0: Se manda de nuevo Unión, el centro de Balbi, le queda Bartorelli, tiro cruzado Lucio. Y la bocha se va un metro ancha sobre el palo izquierdo de Lucas Romero, el portero de la Alianza. 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Y aquí viene Gustavo Fiori por la radio.
1: En el partido están bien repartidos los roles, ¿no? Unión con la pelota, Unión yendo en la búsqueda de un nuevo gol. Lo supera a la Alianza, ¿sí? Lo desborda, principalmente se hace más peligroso cuando ataca por derecha, cuando Navarro se hace profundo. Lo de la Alianza es tratar de aguantar y tratar de meter alguna pelota para los de arriba, pero está difícil para el conjunto de Fuentes.
0: Tocaba Colotti, tocaba Ferreira, quería Coronel, ahora lucha Christopher y le roba, y también Isaías Coronel participando de esa lucha. Muchas camisetas de Unión lo rodean y le roban para que le quede a Ministeri, a Malfison y a Tony Arelli. Y ahora Tonia, gira a Tonia y toca sobre la izquierda para Balbi, levanta la cabeza Balbi, lo espera Bartorelli, Bartorelli le pasa y Balbi se la da, sobre la izquierda se manda Unión, gana 1-0, ahora 30 del primer tiempo, pasó la pelota por Tonarelli, ahora por Balbi y ahora por Focareta, que va a tirar la derecha para Navarro, pero primero la deja para Julián Ferreira. Se manda al central derecho de Unión. Va Ferreira por Tonarelli, ahora por Balbi, ahora por Focareta, que va a tirar a la derecha para Navarro, pero primero la deja para Julián.

0: De esquina, de las esquinas, de Perrilla, Comedor, Las Piedras. Y Mía Muebles, en Fray Luis Beltrán y Vicente López. Correr para el tricolor. 31 marcan los relojes de Mendieta Regalería. Estará el segundo aquí de Unión. El primero fue de tiro libre de Tony a los 20. 1-0. El trico sobre la alianza, fue el centro cerrado. ¡Arriba! Seguro, el arquero Lucas Romero lo pone a correr a García, mano a mano con Navarro, y Navarro se las rebusca para sacar el peligro. Acompañaba el Nacho Acuña, pero marca rápido Navarro y sube la alianza. Y ahora Nahuel Franco, el marcador de izquierdo, va dejando la pelota para Colotti, que lo tiene por el momento para Franco, pero roba Unión. Y Ministeri para Franco, y Franco para Navarro, y a correr alianza porque se viene a todo galope. Franco le picó más la pelota y justo fue para marcar Gino Blancato. Lateral para Unión. Casi 32. Qué domingo triste desde lo futbolístico.
1: Solo un gol.
0: Este. El de Tonia para este triunfo 1-0 de Unión sobre la Alianza, y en todos los partidos casi 30 o más de 30 minutos de los primeros tiempos. Ya van a llegar unos a otros. Y detrás de otro, los goles en todos los partidos. Isaías Moreira deja para Lese Colotti. Colotti de nuevo para Moreira, lo camisetearon. ¡Tiro libre para la Alianza, Martín López!
2: En el cemento las cosas siguen 0-0 en un poco más de 20 minutos. Peralta le atajó un penal a Molina, luego Molina tuvo un mano a mano, que también lo atajó Peralta. Luego de esas dos situaciones de Chavás, Aprendiz tuvo tres situaciones con muy buenas intervenciones del arquero lagunero, Adelki Ruffini. 0-0 entre Laguneros y la Academia en 20 minutos.
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0: ¡Qué linda chance tuvo la Alianza! Ahora voy con un remate del Nacho Acuña, que tapó Sablevi. El rebote era de Colotti. Diga usted que apareció Pacheco Ferreira para sacar esa pelota de volea cuando llegaba el volante izquierdo naranja para poner el 1-1. Ya voy a Yapeyú, ya voy por todas las canchas, porque ahora la Alianza se le anima a Unión. Todo del trico en los primeros 30. Iba al centro de Colotti, le roba la cancha con lo que vale ese, una pelota parada para la Alianza. La tiró muy pasada por sobre el arco de Sablevi. ¿Qué querías decir, en Negro Poseto, en Yapeyú?
4: Que había un hermoso tiro libre para Huracán de Chavás al borde del área. Estaba Graf, estaba corto para pegar a la pelota. Le pegó como la tarde, horrible. 30 el primer tiempo, 0-0 para los Globos.
0: Muchas gracias. Vuela la pelota en Parque Casado. Y vuela para Nacho. Y lucha Nacho. Salta Nacho. Choca Nacho. Hasta que gana. Y toca para Ministeri. Ministeri la deja para Balbi. Se perfila Balbi. Busca Balbi. Como casi única misión, ¿no? Siempre el perfil exclusivamente para su remate. Tenía cuatro jugadores con opciones, pero bueno, es así, Alan. Cuando encuentra el hueco, sí, claro, es peligroso. Pero lógicamente también el rival trabaja esto, ¿no? Que Balbi tiene una enorme tendencia a buscar el remate. Entonces,
1: sí, a buscar su mejor perfil.
0: Ya lo trabajás para ir tapándolo e invitarlo al otro perfil. Largo pelotazo que devuelve Ferreira. Brian Malfinson para el autor del único gol de toda la liga en esta fecha 4. Bruno Toniarelli. Corre, se esfuerza, no puede. Bola afuera. Lateral, Maxi Kiosco al paso para la Alianza.
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1: La jugada que tuvo la intervención de Sablevich, el remate de Acuña, en definitiva, la única de la Alianza, es un llamado de atención para Unión, ¿eh? Porque esa es la jugada que está buscando la Alianza, la que le permita alcanzar el empate.
0: ¡Y va! Fabio Neri, lindo centro de Fabio Neri, que lo encuentra bien a Sablevich quedándose con la bocha.
1: Digo, es un llamado de atención para el trico porque la ventaja hasta ahora es de un solo gol, ¿sí? Debe intensificar la búsqueda Unión para no correr riesgos.
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1: Te escuchó Balbi, ¿no? Se fue del otro lado. Digo, como para intentar algo distinto. Intercambiaron de puntas, de banda. Balbi se fue a la derecha y Ministerio vino a la izquierda.
2: Linda pelota, le había metido Colotti a Joaquín García, que si estaba adelantado, estaba por poquito. Pero en línea está perfectamente ubicado y es quien sancionó este tiro libre para Unión. ¿Pasa algo o no pasa nada? El 9 de julio y la... y el submarino Racing. 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
3: Está horrible el partido por el momento. Te duerme como la tarde. No se le cae una idea. 9 de julio, Racing hace lo suyo con lo que tiene. No logra conectar y ganar pases el conjunto de Talamonti. Y estaba bajando el himno. Movete, 9, movete.
2: Ah, míralo, la tiene Focareta. Roba y toca la pelota para Ministeri. Ministeri que filtra pase para que corra el Nacho Franco. Se manda Franco, ganó con el cuerpo. Chocó a dos y lo tumbó a los dos. Y ahora casi tumba al tercero. A Fabio Neri. Le tiró la carrocería a Nacho.
1: El mejor
2: y,
1: de la alianza, Fabio Neri.
2: Sí. Porque la tiene brava. Y se las rebusca, ¿no? Para ir zafando y para ir cerrando por momentos su andarivel. Como lo hizo recién. Ya le pega a Cunha, en un rato voy a difundir la estadística que le pedía a Che Juan Dino, ¿no? Porque veía mucha pivada, mucha cara de nene en la alianza. Bueno, me lo confirma. Con las edades de muchos chicos. Es decir, el más chico de Unión, que me corrijan, pero son los 2001. Nacho, Focareta, no sé la edad de Sablevi y la de Ministeri. Tal vez Ministeri sea un poquito más, capaz que sea 2002 Ministeri. Escuchá, Gustavo, Romero Franco y Acuña son categoría 2006, ¿no? Son nene de 19, 20 años. García es 2008. Y en el banco está el León Unis, que es 2010. Además de 2 o 3, 2004. Es decir, hay una diferencia de edad, sin contar la jerarquía y el prestigio que tienen unos y otros, ¿no? Hasta de edad. Sí. Hay una diferencia muy grande en este aspecto, favorable al Club Atlético Unión.
1: Hablando con Mauro Marchesi en la previa... en zona de vestuario, él me expresaba que es un año de transición para la alianza.
2: Sin duda.
1: Un año en el cual se trata de afirmar a muchos chicos en primera división, ¿no?
2: Claro. Nos vamos a Chavás para buscar novedades con Bruno Pozzi.
4: ¡Gol! Atlético Chavás. A los 30 minutos, Gaspar Rimunda fuera del área. Le pegó al palo izquierdo de Peralta, nada para hacer el arquero Prendices. Y Gaspar Rimunda dice que Atlético Chavás le gana 1-0 a Prendices en 30 minutos.
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2: Y mandé a preguntar también la edad de Gino Blancato. Parecería también ser jovencito el central de la alianza que comparte esa dupla con el Nico Faría. Ya no es tanto de Unión. Y la alianza le metió tres pelotas en el área a Sablevi, Gustavo.
1: Sí, porque está a la expectativa y cuando Unión no presiona y lo deja crecer un poquito a la alianza, se arrima al área con cierto peligro.
5: Final en Arequito, Mati.
2: Ponele la chapa a Santiago de María después de este ataque de Unión. Porque toca Nacho para Balbi. Por adentro pide Tonia, también por adentro Ministeri. Pero levanta la cabeza Balbi y pega la vuelta y lo habilita a Pacheco. Pacheco que se manda como tres. Es un central de mucha dinámica, Pacheco. Le gusta ir para adelante al Dani. Y allí va Pacheco. El centro se cierra. Y muere por sobre el arco de Lucas Romero. Dale, Santiaguito.
3: Final en el tanque. 0 para 9 de julio, 0 para Racing. Mientras ya sale a calentar Franco Zarco, aburrieron a todos el pulgón y submarino amarillo. Gol de Unión Deportiva.
2: Pedite un chori con una coca y sobrepasá ese entretiempo. Dale, Manuel.
6: Gol del rojo de los Molinos. Lo hizo Fernando Quesada a los 33 minutos del primer tiempo. El rojo le gana al pitch 1-0 por el gol de Quesada.
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2: tercer gol de El Fer Quesada.
7: Gol de Belgrano.
2: En esta segunda parte del año. Dale, Toto, llegaron todos los goles juntos, te escucho.
7: 38 del primer tiempo, gol de Belgrano, lo hizo Matías Brizilo en un rebote que dejó Morata, le pegó el hermano Juan Martín y Morata dejó un rebote que dejó servido el gol para el número 9 que pone el 1-0 en Pujato.
2: Se viene gol. Unión, la pelota de Nacho, busca Franco, va Franco, va Franco, va Franco, estoy atrás, Ministeri, cayó, pide penal, el árbitro dice, no, mira, estoy cerca, no te voy a cobrar ese penal, Ministeri, ya se levanta Francisco, y nace la réplica con Christopher Coronel, tirando lindo pase, aunque largo, para el chiquitín categoría 2008, Joaquín García, ya la controla, Soblevich, el partido del Club Atlético Unión, en el Parque Casado, 42. Cara Unión 1-0, Martín, perdona.
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2: La tiene Unión, 42. Y Unión quiere el segundo antes de que termine el primer tiempo. Va la pelota al área, lo pasa a Tonarelli, carga a Balbi que volvió a la izquierda. Aunque primero llega Fabio Neri. Rechazo de Fabio Neri, quite de Bartorelli. Y pelota de nuevo para Balbi, quiere encontrar pase pero no logra con Ministeri. Y la roba Isaías Moreira, tirando para Christopher Coronel y este la pone ahora para Franco. Franco con Colotti, Colotti que hace una vueltita. Marfinson se la roba, la pelota fuera y ahí lateral, Maxi Kiosco al paso para el Naranja de Fuentes.
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1: Después del gol, Unión buscó, llegó con Toñarelli con un cabezazo, tuvo otras dos y parecía que estaba cerca de lograr el segundo. Después se fue quedando, le fue dando la pelota a la Alianza y ahora el de Fuentes tímidamente se fue acercando al área de Soblevich y está coqueteando o por lo menos intentando llegar al empate.
2: 43 minutos y medio y un tiro libre de la Alianza que pondrá la pelota en el área del arquero Soblevich. Para buscar el cabezazo en los centrales, más Ferreira, más Acuña y el chiquitito Joaquín García, que el domingo hizo uno de los goles de la Alianza en la cancha de Huracán de Casilda. Fue el centro de Colotti, malo de nuevo. Fuera del área la tiró Colotti. Los tres tiros libres que tuvo el ese los jugó realmente mal. Repone Unión, 44 del primer tiempo.
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2: 44 y medio, pelea Toniarelli, no puede, Blancato da una mano Gerardo Ferreira para sacar temporalmente el peligro del área de la Alianza porque la roba rápido Unión con Ministeri, con Toniarelli, se manda Toni, aparece para marcar el central Nico Farías y poner la pelota en el lateral, lateral de Unión, 45 minutos, 1-0 el trico y fue para Ministeri, un giro de Ministeri que no surge y le queda ya la pelota a Moreira, Moreira para García y García que descarga para Colotti, Colotti que levanta la cabeza y va, se manda el 9 que juega de buen izquierdo, pega la vuelta y toca para Moreira, a Moreira lo presiona Malfinson y ahora Ministeri y Colotti que va y Colotti pierde y Unión la roba y otra vez Ministeri, pelota afuera. Lateral para la Alianza, partido decayó. Y ya no es aquel dominio total de Unión de los primeros 30.
1: No, no, se fue quedando, se fue desdibujando Unión. Y la Alianza hace lo que puede, ¿no?
2: Pelotazo para Acuña, linda descarga para García y falta. Y la primer tarjeta del partido. será para Focareta, Gustavo, que tiro libre, tienen tiempo de descuento la Alianza.
1: Se fue animando la Alianza, entendiendo que estaba perdiendo solo por uno. ¿Y por qué no intentarlo? ¿Y por qué no buscarlo? Se fue amigando con la pelota, fue creciendo en su juego y se fue aproximando. Ahora tiene una pelota parada. Tal vez la chance que le da el partido.
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2: Bien el tiro libre. 46-30. ¿Qué chance tiene la Alianza de irse al entretiempo 1-1? Va Colotti con derecha o Moreira. Colotti con zurda o Moreira con derecha. Casi en el medio del arco. Está Sablevi. Está lindo para el palo del arquero. Colotti. 2 metros arriba del travesaño. Se terminó el primer tiempo. Por ese golazo de tiro libre de Bruno Tonarelli. 1-1. Alianza 0.
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1: Gana Unión por el tiro libre de Tognarelli, porque fue en definitiva de los dos el que más hizo por quedarse con la victoria parcial. La Alianza de Fuentes falló mucho en las pelotas detenidas. Tuvo 3 y las tiró muy lejos. La de recién, increíble. Era más para un derecho, le dio Colotti y la tiró por arriba, muy por arriba.
2: Ya se retiran los equipos, los chicos de la Alianza para su lado y los de Unión para el suyo. Le damos un cierre estadístico a este primer tiempo, para que también la gente sepa qué opciones en los bancos van a tener el Pata Bouvier, entrenador de Unión 1, y Mauro Barchesi, entrenador de la Alianza 0. Y tarjetas, aunque si no me equivoco, solo hubo una. 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
1: Solo un amonestado tiene el partido, se trata de Lisandro Focareta, el volante central de Unión, en el banco del Trico, Borgatello, Salvatelli, Martelón, Tortul, Juan Iberrini, Mancilla y Nazareno de Ambrogio. Por el lado de la Alianza, Núñez en el banco de suplentes, junto a Francioni, Sharpitz, Tripoloni, Lurachi, Mario Blancato y Escarafia.
2: ¡Dale, Manuel!
9: Gol del Globo Casilense. Lo hizo de cabeza el Chaqueño Hernández. Tremendo testazo del central del Globo. Tiro libre casi desde la mitad de la cancha. Sobre el costado izquierdo le pegó el Pachi Sánchez. En el segundo palo apareció el Chaqueño Hernández, que pide disculpas por su pasado. Chapa todo a los 45 del primer tiempo. Lo gana el Globo Casilense 1-0. El Chaqueño Hernández de cabeza por el gol.
4: Gol de Atlético Chavás.
10: Terminó empujando
4: a los 40 minutos. Nuevamente Gaspar Rimunda, pero esta vez de penal. Lo cambió por gol. Le pegó al palo izquierdo de Peralta. El arquero se tiró para la derecha. Y Gaspi Rimunda dice nuevamente que gana Chavás, pero esta vez 2-0.
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2: Excelente Manuel, excelente Bruno. Ahora Toto, terminó el primer tiempo, por lo que escuché en Matienzo 0 Belgrano 1, Totito.
11: Correcto, Mati, terminó el primer tiempo entre Belgrano y Matienzo aquí en Pujato. Se va al descanso con la victoria Belgrano por 1-0 con el gol de Matías Bristilo. Muy entretenido el primer tiempo, un ida y vuelta constante, pero que no terminaba de concretar ninguna jugada. Y en una, Juan Matías le pega al arco, Morata deja un rebote y ahí fue cuando aprovecha el número 9, instinto de goleador, para solamente empujar la pelota y poner el 1-0 parcial.
2: Excelente todos. Una pausa, pero antes Oscar Ayala también llega con algo de San Forcero a Alumnicero. Nosotros en el entretiempo, en la cancha de Unión, Unión 1, Tonarelli, Alianza 0, Oscarcito.
12: No, el primer tiempo 0-0, la única emoción del partido a los 40 minutos, un tiro en el palo del número 9 de Alumni Pardel. Fue la única emoción de estos 45 minutos iniciales, aquí en Sanford.
2: Se queda el Negro Poceto con los segundos finales. ¿Estás de acuerdo, Emanuel, de este triunfo del Globito del Chapeyú? el globito del Granadero sobre el globito de Chavas, dale.
8: Sí, Mati, minutos finales del primer tiempo, disculpen la desprolijidad, pero no estamos de la manera más cómoda, aquí en el palco de prensa de la cancha del Globo, lateral para el conjunto visitante con las manos, juega Milo Villegas, la bola a la mitad de la cancha, le queda Graf, Graf juega hacia adelante, buscando a Luciani, sobre el costado izquierdo marca sin ponerse colorado, el chaquero Hernández revolvió la pelota, sin sentido, por un costado, ahora la tirada de Moya, corresponde a una cana en el cierre del primer tiempo, se cruza toda la cancha Milo Villegas, para ser efectivo este lateral, 48, el primer tiempo gana Huracán de Casilla 1-0, vuelve el chaqueño Hernández de cabeza hace un ratito, en el cierre del primer tiempo, ahora un lateral de frente al área, el arquero Mengarelli, la mete Dilo Villegas con las manos, la bola va al segundo palo, picó dos veces, la mete Luciani y aparece justito Cristian Jiménez para sacar la cabeza, la bola le queda a Coto, Coto juega hacia adelante otra vez la bola al borde del área, ahora saca la contra, el conjunto local cuando el árbitro Martín Maidana pita el final del primer tiempo, 48-30. Se jugaron en la primera etapa. Flojo el primer tiempo. Malo desde lo futbolístico, pero poco le importa al equipo de Gustavo Brusso, que se va del vestuario 1-0 con el gol de Chaqueño Hernández. De cabeza a los 45.
2: Lo dijo el Negro Poceto, lo dijimos nosotros, 1-0 Unión sobre la Alianza, lo dijo Santi de María, final del primer tiempo, 9-0 Racing 0, lo dijo Toto Calderetti, 1-0 Belgrano sobre Matienzo, gana 2-0, dos goles de Raimundo y además cerró un penal, Chavá sobre Aprendices, 0-0 Sanford Alumni, 1-0 Unión Deportiva Pujato. Vamos a hacer ahora una pausa y luego, en el reencuentro, Gustavo Fiori va a comentar por qué Unión le gana 1-0 a la Alianza. Gracias.

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8: Firman el primer tiempo en Chavás. Atlético Chavás le gana 2-0 con doblete de Gaspar Rimunda a Aprendices.
9: Estaba claro que lo que pudiera hacer Unión iba a ser clave en el partido, que iba a imponer condiciones, que iba a tener la pelota, el conjunto tricolor, y mucho iba a depender la dinámica del partido, de lo que pudiera hacer el elenco de Bouvier, que al principio le costó llegar con claridad, porque siempre tuvo el balón, siempre se jugó más que nada en campo de la Alianza, pero no lograba traducir ese dominio territorial, esa tenencia, en situaciones de riesgo. Y la primera importante que tuvo terminó en gol. El tiro libre de Toñarelli desde la puerta del área, la clavó en el ángulo Bruno cuando la pelota atravesó la barrera. Ese 1-0 le dio tranquilidad a Unión y además le permitió acentuar ese dominio y generar algunas otras situaciones claras, como la que tuvo el propio Toñarelli de cabeza, que requirió una buena intervención de Romero, que estuvo que tuvo un buen primer tiempo, ¿sí? El arquero de la Alianza. Unión lastimaba cada vez que se hacía profundo por la derecha, con Gonzalo Navarro fundamentalmente, con las subidas y las trepadas de Gonzalo Navarro. No participó tanto Ministeri de las acciones de riesgo, tampoco Balbi estuvo tan preciso ni profundo, y Unión, bueno, fue llegando, tuvo algunas acciones como para aumentar, y hasta daba la sensación que en cualquier momento llegaba el segundo del conjunto local, porque a la Alianza se le hacía demasiado difícil todo, ¿no? Lo había aguantado bien hasta el gol de Unión, pero ahora tenía que salir a buscar y Unión se le seguía viniendo. Pero con el correr de los minutos fue cesando el dominio de Unión, se fue apagando un poco Unión y Alianza empezó a arrimarse, a aproximarse, y tuvo una clara recién en el minuto 32, un remate cruzado de el chico Acuña, de Nacho Acuña, que tuvo en Sablevich a una buena intervención, no pudo conectar después el rebote con Lotti, bien pudo haber sido el empate. Y sobre el final se fue animando la Alianza, porque en definitiva estaba un solo gol, la diferencia es mínima. Y entonces, como tenía cierta libertad para crecer con la pelota, se aproximó, no tuvo chances claras. Y encima, además, más allá de esta de Acuña, y encima no supo aprovechar la pelota parada, porque en un partido de estas características, donde se llega poco por parte de la Alianza, es clave. ¿Cuántos encuentros se han ganado por una pelota detenida o por una jugada aislada? Bueno, no lo pudo aprovechar la Alianza. Colotti tiró tres lejos y después en la última hubo un tiro libre, que era para un derecho, pero quiso hacerlo Colotti y no terminó siendo una jugada importante. Lo gana bien Unión, claro, porque fue quien más propuso, quien más buscó el triunfo y quien logró sacar una ventaja con el gol de tiro libre de Bruno Toñarelli. Pero no debe descuidarse el tricolor, ¿sí? Más bien te diría que tiene que ir a buscar el segundo si no quiere correr ningún tipo de riesgo, porque el fútbol a veces está lleno de situaciones que resultan sorpresivas, y hoy no tiene por qué ser la excepción. Para no depender de alguna jugada aislada que pueda habilitar la Alianza o que le pueda permitir llegar al empate, Unión tiene que buscar el segundo. Está en condiciones de hacerlo. Me parece que es solo una cuestión de decisión.
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0: 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El 10 le tiró un caño. 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
14: Vuelven los planteles del Club Atlético Unión y también de la Alianza. Se acomodan los suplentes y está todo dispuesto. Va a alargar el complemento. Unión 1, Alianza 0. Como primer golpe de vista no vemos ninguna modificación. Está muy concentrado Gustavo trabajando en eso. Recuerde usted que gana Huracán de Casilda sobre Huracán de Chavás. Empatan 9 Racing Sanford y Alumni. Gana Unión Deportiva sobre Pujato. También gana Belgrano sobre Matienzo y gana 2-0 el club Chavás. Y un penal lo atajó Juani Molina para Aprendices. Chavás sobre la Academia. Ahora sí dio la orden el árbitro y tenemos partido nuevamente en la cancha del Club Atlético Unión con este triunfo parcial del tricolor sobre el naranja de Fuente. La pelota fue para García, lucha el futbolista Colotti, surge ahora Nahuelito Franco tirando la pelota nuevamente para Joaquín García. Va a marcarlo Navarro, lo cuerpea Navarro, pero se la pirla el futbolista García. Va nuevamente con Navarro, que hace un giro y tira la pelota sobre la mitad de la cancha. La rescata Moreira, Moreira la pone rápido para Coronel, Coronel ahora para el Gerard Ferreira y sueltan a la derecha los chicos de la Alianza. La pelota para Iván Fabio Neri, se manda Fabio Neri, corre el número 4, entregando la pelota nuevamente para Coronel. Levanta la cabeza Coronel, gira Coronel, lo hostiga y lo presiona el futbolista Brian Malfinson, pero se la banca Coronel y entrega finalmente la pelota sobre la izquierda para el central zurdo que tiene el equipo de Morales y Nico Farías. Pelotazo de Faría, se manda el lateral izquierdo Nahuel Franco, avanza Franco, quiere el centro Franco, pega la pelota en Focareta y él mismo la echa hacia mitad de campo. Va Tony Arelli, salta Tonia con la marca de Farías, la pelota vuela afuera y hay lateral por el rubro Guayab, lateral, supera el paso que favorece al naranja de Fuentes. ¡Sí, te escucho!
15: 10 minutos aquí en el tanque, 9 de julio 0, Racing 0.
14: Gracias, Santiago, desde Arequito. Ya vienen los comentarios y los contactos desde todas las canchas en unos primeros tiempos que fueron de pocos goles al menos. No sé si buenos o malos, pero de pocos goles. 1, 2, 3, 4, 6 en 7 canchas. Y ahora Ministeri. Y hay falta sobre él. El árbitro la adjudica y es tiro libre. Tecnomar, representante Mu para el Club Atlético Unión. 1 minuto y medio del complemento. El partido sigue siendo de Unión 1-0.
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14: La tiene Isaías Moreira, dejando la pelota sobre la derecha para Nacho, sí, para Acuña. Luchaba Acuña, ahora Ferreira, también pelea Bartorelli. Todos muy rodeados y apretaditos, los chicos de Unión y la Alianza en disputa de esa pelota. Hasta que Pacheco toca atrás para Sablevi. Levanta la cabeza el portero de Unión y va a tirar sobre su derecha, la derecha de Unión. Muchas gracias, Toto, para Navarro. Se esfuerza Navarro para que la pelota no se vaya, pero no lo logra. Por eso hay saque lateral. Polirrubro, Guayab, Baxi Kiosco al paso, que favorece a la Alianza. Los relojes de Mendieta, Regalería, indican 3 minutos y medio del complemento. Devuelve este pelotazo que había tirado Farías, el central de Unión, Ferreira, dando para Focareta. Focareta ahora para el futbolista Balbi. Balbi hostigado por la marca de Fabio Neri. Larga pelota de Balbi, dolorosa, hasta que justo fue al piso Farías, dejando la pelota para Colotti. Colotti la pone para Christopher Coronel, gira el 10 de la Alianza, se manda ahora sí en el andarivel del 10, de nuevo para adentro y ahora a la derecha para Fabio Neri, bien armadito viene la Alianza en esta. Si viene un buen chanfle de Fabio Neri, atentos a los delanteros de la Alianza. Fue el centro nomás, Colotti quiso sacar a Navarro, carga Duarte, pero no puede Diego Franco. Y ahora otra vez Christopher Coronel para tener un ratito la pelota y un ratito largo
17: como nunca lo había tenido en el primer tiempo la Alianza. Uy, qué planchazo tiró el futbolista Gino Blancato. Digo usted que no, impactó en el rival. Y va Unión y el animal Franco con la marca pegajosa de el cuestro que me gusta, Fabio Neri, Angelito Fabio Neri. Luego Franco zafa de esa marca, toca para Balbi, Balbi, para Malfiso, Malfiso, para Focareta. La tiene Unión, pero no como en aquellos primeros 30 minutos que fueron todos tricolores del complemento. Y ahora se juntan Ministeri, Navarro y el centro, y está, tapó el arquero, se pasó de largo Nacho, le queda el 9, Nacho, marca y Fabio Neri, y de punta la echa Fuentes, Fabio Neri, la pelota es rescatada de nuevo por Unión, que empieza a querer tomar las riendas del partido, como lo hizo, repito, en el primer tramo del primer tiempo, donde encontró aquel gol de Tony Arelli de tiro libre a los 20. Ahora estamos en 4 minutos de complemento. ¡Gustavo!
9: Unión se volvió a hacer profundo con Navarro. Tiene incidencia directa la participación de Navarro con las llegadas claras de Unión.
17: Y se manda Unión y corre Alan. Se va Balbi, Balbi, Balbi. Fondo de cancha lo cubre Ferreira. Y deja este experimentado volante de la Alianza salir la pelota afuera. Repone con un tiro libre Tecnomar, el naranja desde su propio arco.
18: Arrancó el segundo tiempo en Sanford.
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17: Tuvo la suya Unión con el remate de Nacho Franco, que obligó a esforzarse al arquero de la Alianza. 5 minutos 10 segundos, dicen los relojes de Radio Casilda a través de la gran cadena del gol, haciéndoles vivir y acompañándonos mutuamente al 3464582494 el domingo y la tarde de fútbol. Con Nacho Franco que va, con Nacho Franco que intenta, pero sale fallido el remate del gran delantero del Club Atlético Unión. Por eso ya la rescata rápidamente el arquero de la Alianza. Toquetea con un compañero, vuelve para él la pelota y este la tira larga para Nacho Acuña. Salta Acuña, salta Bartorelli y la pelota le queda a Unión. Pero la juega mal Pacheco y la roba de nuevo Coronel, que lo pone a correr a Nacho Acuña. Se manda el pibe de Arnold, que juega en Fuente, y le ganó a Bartorelli. Toca atrás, se talerró la patada a Colotti. Linda chance tuvo a la Alianza, que va porque roba rápido ahora con Fabio Neri. Cobra Oxia en línea, pero está en pleno ataque de la Alianza. ¿Pero qué pasa aquí? Está atacando la Alianza y en línea le anuncia un offside al árbitro. El árbitro lo... ¿Vos viste esto, Gustavo?
9: Sí, sí, no se
17: entiende. La jugada había pasado hacía 10 segundos.
9: Sí.
17: En campo de Unión.
9: Cero ley de ventaja, ¿no?
17: Y ahora quedan un tiro libre, ¿por qué?
19: Arrancó en Huracán.
17: Muchísimas gracias, Emanuel. Y ahora vuelve atrás.
9: Le interrumpe una acción de riesgo que
17: era favorable
9: a la Alianza para cobrarle un tiro libre detrás de mitad de cancha.
17: Este árbitro es el... Este línea es el árbitro de reserva, ¿no?
9: Sí.
17: Mamita, lo miré de reojo.
9: Sí, Gonzalo Aragón.
17: Y Gonzalito. La bocha es de Unión, saca Pacheco. Y ahora corre Nacho Franco. Lo cuerpea.

0: Christopher Coronel y hace que Franco se lleve la pelota fuera de la cancha. Hay lateral para la Alianza. Realmente inexplicable lo que pasó recién. Corta un avance de la Alianza para darle un tiro libre en su campo por un supuesto offside. De 10 segundos antes de Unión era el offside, ¿no? Y va Unión ahora, y aquí puede estar, ¿eh? Si no falla Blancato. Nacho, toca para Ministeri. Ministeri de memoria para Torriarelli, cabecea. ¡Gol! ¡Gol! De Unión. De Toria. A los 7 minutos y medio, cuando se estaba armando el segundo tiempo, cuando la Alianza había visitado y pisado de manera riesgosa al área del tricolor, fue Nacho Franco hasta el fondo, tocó atrás para Ministeri. De memoria, Malfinson se la tiró a la cabeza a Tonarelli, que definió con el parietal izquierdo, venciendo al portero Lucas Romero. Unión 2, Toniarelli 2, Alianza 0.
1: Oportuno, que le otorga tranquilidad, que le permite sacar una ventaja mayor y alejar fantasmas con Toñarelli, y con una buena jugada colectiva que nace en los pies de Nacho Franco, que continúa con el centro de Malfinson, y la definición de Toña saca una ventaja de 2. Hay que ver cómo reacciona la Alianza a esto.
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0: Responde con la pelota ahora la Alianza. Falta sobre Christopher Coronel. Amarilla para Navarro. Vaya agendando, querido comentarista. Curiosamente, ¿no? Las dos tarjetas son para el equipo que casi dominó todo el partido. Porque si no me equivoco, Navarro ahora se suma a Focareta, Gustavo.
1: Claro, sí, son los únicos dos amonestados que tiene el partido.
0: Tiro libre para la Alianza. Deberá descontar rápido la Alianza si quiere ilusionarse con un hipotético empate. La jugaron corta, la dieron sobre la izquierda para Manuel Franco. Se manda Franco, la deja nuevamente para Coronel, que recomiene el complemento. La tira en el área, salta Gino, no pudo, le quedó a García, la mete en el área, le queda a Navarro, y Navarro la deja ahora para Sobleve. ¿No fue pase al arquero, no? Eso pedían los chicos de la Alianza, pero el árbitro no hace caso. Sale Sablevi. Ojo con este saque. Que no falle Fabio Neri. Falló. Se la lleva Ministeri. Está el tercero. Ministeri. ¿Dónde está Nacho? Ministeri. Nacho, gol. ¡Gol! ¡Gol! De Unión. Del animal Nacho Franco. Aunque en gran parte la responsabilidad y el mérito es de Fran Ministeri, que demostró que en el área siempre se puede pensar un poquitito más, cuando llegó al fondo y amagó en tres tiempos para tocar una vez sí, otra no, esta sí, esta no, eligió la ideal. La última, cuando llegaba ya sobre el fondo de la cancha para ponérsela justita Nacho Franco, que solo la empujó a medio metro de la raya de gol. Se le cae toda la estantería a la Alianza, que había arrancado bien plantado. El complemento con estos dos goles de Toniarelli a los 7 y de Nacho Franco a los 9. 3-0. Unión sobre la naranja de Fuentes.
1: Algo que podía pasar. Lo encontró mal parado a la Alianza. Vos sabés que Pata Gubier le marca el pase a Sablevich cuando apenas la tomó el arquero, porque nace allí el gol, en un pase extraordinario de Sablevich, que controló Ministeri y después llegó al fondo Fran y definió Nacho Franco por el medio. 3-0 es demasiado, empieza a liquidar el pleito Unión.
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3: Mati arrancó los gol y nos sentimos tiempo. Unión Deportiva 1, Fujato 0 con el gol de Quesada.
0: Muchísimas gracias. Para pasar ahora, por ejemplo, por la cancha de Club Chabás. 2-0 el Club Chabás sobre Aprendices. Bruno, arrancó el segundo tiempo.
4: Arranque del segundo tiempo en Chabás. Atlético Chabás 2, Aprendices 0.
0: Muchísimas gracias. Le mando un abrazo a Merunca Prado. Un saludo, Meru. Escuchando seguramente Radio Casilda aquí con un audio. De compañía al 3464-582494. Aquí está Gustavo Fiori por la radio.
1: Con este resultado, único puntero Atlético Chabás. ¿Sí?
0: 10 puntos para Chabás. Queda con 7 Matienzo porque pierde. Queda con 7 Pujato porque pierde. Y arrima Unión a 9. Y hay Unión Deportiva, ¿no?
1: Claro.
0: Porque dos de los que tienen 6 puntos
1: están ganando. Unión Deportiva viene con puntaje ideal. Jugó 3, ya quedó libre.
0: Exacto, porque Unión quedó también libre. ¿O perdió 1 Unión?
1: Perdió con Pujato.
0: perdió con Pujato. ¿Cómo fue eso? Ya lo olvidé.
1: 3-1, el domingo pasado.
0: El domingo pasado, claro. Tienes razón. Va sacando la pelota como puede García y ahora Navarro. Para ponerlo a correr a Ministeri. Saca como puede Farías, el central afuera. La tiene el ofensivo para Unión, Martín López.
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0: Hay dos cambios en la Alianza. Marito Blancato, un conocido, que entró por Moreira. Y se fue el central, ¿no?
1: No, se fue Colotti. Y se fue el segundo central, Farías.
0: Ajá. Bueno, confirma entonces, por favor, los cambios, Gustavo.
1: Para clarificar, Nicolás Francioni a la cancha con el número 13. El que salió es el 6, Farías. Y Mario Blancato con la 14, reemplazando a Ezequiel Colotti.
0: Aquí la cosa está media liquidada, Emanuel. Está como para relatar si esto va por la misma tendencia. ¡Ministeri, gol! ¡Gol! De Unión el cuarto. 2-13, Ministeri. Se mandó por derecha y reventó el arco de Lucas Romero. 7 minutos del segundo tiempo, Tonearelli. 9 minutos, Nacho Franco. 13 minutos, Ministeri. Para liquidar decididamente. Si es que ya no estaba con el 3-0 liquidado este juego. 4-0, Unión. Francisco Ministeri ahora.
1: Y ahora sí, no hay más vuelta atrás para la Alianza. Si ya 3 era mucho, si ya 2 parecían demasiado para el conjunto de Fuentes, bueno, le pone la frutilla al postre Ministeri, de buen segundo tiempo, haciendo un surco por la derecha. Antes se la sirvió a Nacho Franco, ahora lo hizo él, Francisco Ministeri, le da el cuarto Unión.
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0: Si Unión no afloja, Gustavo, puede terminar esto en un resultado muy grave,
1: sí, sí.
0: Porque van 14 minutos, es todo toqueteo de Unión. Y ya está 4-0 el partido. Falta sobre Ministeri, que queda muy golpeado. Entran los médicos de los dos planteles y el juego se detiene. Hay tiempo para Martín López. 14 y medio, 4-0 gana Unión sobre la Alianza.
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0: Nos vamos a dar una vuelta por todas las canchas. Dale, Manuel Posito, contate algo de Huracán 1, Huracán de Chavá 0.
5: El complemento gana el lobo local, el de Casilda, 1-0 con el gol de Chaquín Hernández. Después tuvo una media vuelta increíble debajo del arco. La tiró por arriba del travesaño. Huracán de Chavá no reacciona. Gana el de Casilda 1-0.
0: En un rato te quedás a relatar y di vuelta si querés, Emanuel, porque el interés periodístico va a estar más allí y en otras canchas que aquí. Con todo el respeto que se merece este Unión 4, Alianza 0, la cosa está demasiado juzgada. Aunque aún faltan 30 minutos. Preocupa la situación de Ministeri y también del futbolista de la Alianza, que siguen tendidos. Nosotros seguimos viajando por las canchas con la fecha 4 del torneo. 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Diga sobre 9-0 Racing 0.
6: Hubo una recién, Lucio Maggi, que ingresó en la segunda etapa, al igual que Franco Zarco y Heredia. Movió el tablero Talamonti, pero no llega con claridad. 9 de julio y la gente se impacienta aquí en el tanque.
0: Muchísimas gracias, Santiago. Y vos, Toto, ¿qué tenés para contarnos de Matienzo 0, Belgrano 1, junto a Campo Más SRL, Pimatur, viajes de egresados y estaciones de servicio Camarotti?
7: 15 minutos de este segundo tiempo, sigue ganando Belgrano por 1-0 y está tratando de buscar el segundo, pero no termina de encontrar el gol. Y Matienzo, por su parte, trata de encontrar el gol del empate.
0: Nos damos una vuelta ahora por la cancha de Club Chavás con Bruno Pozzi.
8: Gol de Atlético Chavás a los 8 minutos de este segundo tiempo. Lautaro del Carlo tras un centro ras del piso perfecto de Mateo Benincasa. Lo único que tuvo que hacer Lautaro fue empujarla abajo del arco y dice que Atlético Chavás gana y golea a Aprendices 3-0.
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1: Qué bien le sentó el título a Atlético Chavás, ¿eh?
0: Te estaba por apuntar esto, ¿no? Clásico ganado.
1: De relajación, ¿no?
0: Claro, 10 puntos sobre 12 posibles. Está logrando el equipo del Pincha González con el clásico metido adentro. Y con este 3-0 y un penal errado sobre Aprendices.
1: Claro, y sobre Aprendices además, ¿no?
0: Claro. Seguimos de recorrida por todas las canchas. Se viene Nazareno de Ambrogio en Unión. Está muy golpeado Ministeri. Se va con ayuda de dos personas, pasando sus brazos sobre los cuellos de Pastor Rodríguez, si no me equivoco, del Doc Juaní. Juaní. El hijo de la doctora Oriato, Gustavo. Sí. Ay, se me escapó el apellido. Vitor. Juan, si lo vi ayer, crucé, lo saludé. Sí, sí. Gracias, muchachos. Bueno, Oscar Ayala, ¿qué dirá? ¿Qué pasará en Sanfor Alumni, Oscarcito?
9: 15 del segundo tiempo aquí en Sanfor. Tuvo otra el número 9 de Alumni y no la pudo aprovechar en un partido que está un poquito mejor que el primer tiempo.
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0: Se reanuda el partido con un tiro libre para Unión, que gana 4-0 y quiere el quinto. Tira Tony Arelli, alto y desviado. Repone la Alianza, recién prende la radio. 4-0 Unión por el gol de Tony a los 20. Por el gol de Tony a los 7 del complemento. De Nacho a los 9. Y de Ministeri a los 13. En 6 minutos, Gustavo, Unión lo reventó a la Alianza. Una Alianza que había arrancado bien hasta esos 7 minutos, ¿no es cierto?
1: Sí, claro, porque era medianamente parejo el partido, ¿sí? Ninguno de los dos llegaba con peligro. Y es más, estaba muy disputado, era bastante más disputado que el primer tiempo. Sin embargo, Unión en una ráfaga, como vos decís, echó por tierra cualquier ilusión del equipo de Fuentes.
0: Nos damos una vuelta porque nos llama de nuevo Bruno Pozzi en el cemento.
8: ¡Gol de Aprendices! Gol de Beto Armani de penal a los 10 minutos de este segundo tiempo. Descuenta para el conjunto casildense. Atlético Chavás 3, Aprendices 1.
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0: Se lo llevó a la rastra el Nacho Franco. Allí Nito Blancato. Después terminó el centro y no estaba Tony para el quinto. Si decía con el 1-0 que se le iba a hacer largo a la Alianza, me imagino ahora 0-4. Aquella vez equivoqué, porque el 1-0 me daba la sensación, con el dominio tremendo de Unión allá por los 20, 25, 30 minutos del primer tiempo. Y digo de haberme equivocado, porque después la Alianza terminó con una buena imagen en el primer tiempo y arrancó bien el complemento. Pero las individuales y parte de lo colectivo de este gran Unión hizo que a los 7, 9 y 13 del complemento lleguen estas tres puñaladas para poner el 2-3 y 4-0. Y ahora Joaquín García deja la pelota sobre la derecha para Marito Blancato. Blancato frente a la marca de Bertonelli, sacan la bocha atrás y allí se manda. Ahora Christopher, Fabio Neri, le dieron una linda patadita a Angelito Fabio Neri, por eso hay tiro libre, Gustavo, decías.
1: La Alianza ahora, de aquí al final, lo que seguramente quiere es que termine el partido lo más pronto posible, más allá de algún intento que pueda realizar. Unión está agazapado como para meter alguna contra como la de recién de Nacho Franco, ¿no? Ha errado poco Unión en este segundo tiempo.
0: Vendrá el 1-4 con este tiro libre. Va la Alianza con el centro, Tano García. Justo los centrales de Unión. Y el rebote ahora de Christopher Coronel, se va afuera. Señoras y señores, llega Manuel Poceto con pinceladas de relato por este triunfo del Globito. 1-0 sobre Huracán de Chavás, además 0-0 9 Racing, 1-0 Belgrano sobre Matienzo, 3-1 Chavás le gana a Aprendices, 0-0 Alumni Sanfor y 1-0 le gana Unión Deportiva Pujato. Manuel,
10: se defiende a Globo Casilense. Ahora Huracán tiene la pelota, el equipo de Gustavo Brusso trata de salir de contra, se viene otra modificación en el conjunto de la calle, lo confirmamos ahora, hay tiro libre para el conjunto local, le va a pegar el pica de Víquez en la mitad de la cancha, no tiene con quién jugar, por eso vuelve a tomar carrera y le pega largo de pierna derecha, de frontal, porque es fácil, Witowski saque con la cabeza, la bola viene a la mitad de la cancha, busca Castro, defiende otra vez el pica de Víquez, primero por el pecho, juega por el fácil lo mismo en el pecho, lanza la bola sobre el costado izquierdo, marca bien parado, el lateral derecho, Gutiérrez se entrega mal, roba, en la mitad de la cancha, juega de primera para Pati, Pati de primera para Pico, pica de primera para Titi. Y pierde Manfredi, y recupera Graf de primera para Castro, offside, y señor, demasiado adelantado estaba el 7 de Huracán de Chavás, tiro libre en salida para Globo Casilense.
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0: Se preparan dos cambios en el Club Atlético Unión. Son Salvatelli y Martelón. El partido ya toma tinte de amistoso, ¿no, Gustavo? Este 4-0 de Unión que desde hace unos minutos mermó su intensidad y su búsqueda. ¿Decías?
6: Gol de 9 y Longa Heredia salvar las papas de Talamonti. Gana 9-1-0 en 32.
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0: Muy importante, ¿no? Este gol de 9 para tener 6 puntos. Que no es lo mismo de tener 4 en el caso de empatar. Aunque todavía falta, yo estimo, algo así como 20 minutos en la cancha de 9 de julio. Bueno, festival de cambios. En este 4-0 de Unión sobre la Alianza. En un ratito viene Gustavo confirmando los dos cambios que prepara el naranja y los dos cambios del tricolor.
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0: Volvemos a la cancha de Huracán. Volvemos con el relato del negro. Aquí, 4-0 Unión sobre la Alianza, Emanuel.
6: Aquí en Barrio Yapeyú, 19 minutos del complemento. Ahora Guido Mengarelli hace la que hacen todos los arqueros, en los cuales su equipo va ganando. Agarra una pelota y se deja caer para que ingrese la asistencia. No se lo permite. El árbitro del partido, Martín Maidana, de buena tarea. Y ahora le entrega la bola para que saque el arquero vestido de verde y blanco. Le pega largo de pierna y derecha a la pelota que va tomando altura. Hacia mitad de la cancha, gana el Globo local. 1-0 gana el Globo de Casillas sobre el de Chavás. Toma la pelota de Grafo, en la mitad de la cancha. Gusta Quirós, roba el Titi Manfredi, va entre dos. Lo marca Quirós y le saca la pelota a Barbinelli jugando atrás para Witowski. Sale por el medio. El zaguero central abre sobre la brecha. La bola viene con el lateral derecho. González González metió largo buscando al atacante. Al número 9 de Alegre y después recupera ahora el pica Benítez, se equivoca, le regala la pelota a Witowski, no te admitaba la cancha, mal pasa atrás, casi roba el Pachi Sánchez, corrigió justito, el otro zaguero centró el corto y ahora toma la bola y se viene Huracán en busca del empate, viene el de Chavás, va el zapatito tocando la pelota a Luciano y Luciano de atrás para Graf, aparece como enganche, toma la pelota, Tony juega otra vez atrás, la bola viene para Milo Villegas, este es Amarilla, el recientemente ingresado Amarilla, jugando la pelota otra vez para su compañero Witowski, avanza Huracán, ahora por derecha, otra vez el conjunto Zapatudo, la pelota viene para González, González buscándolo, Alegre, que ganó la cuerda, le ganó Pacheño, enganchó todo, pasó el marcador del aro, tiró la pelota al medio, no pudo conectar Castro, y sacó justito el Chaqueño Hernández a la mitad de la cancha, la cuerda de Witowski, el grande con la cabeza, pone la bola, le queda Pacheño, Pacheño metió largo para el fila de Godoy, toma el túnel, la pelota, tres formas de terreno, y cubre con el cuerpo amarillo, balón afuera, la tirada es muy alto, responde el Zapatudo.
9: 23 del segundo tiempo, expulsado por doble amarilla, Bruno Casarotto se queda con 10 jugadores el equipo de Alumni.
0: ¿Cuántas expulsiones, no, de Casarotto, o es una idea mía? ¿Es un jugador con tendencia a ser
1: la tercera,
0: En este mismo año? Me parece que iba a decirte la tercera.
1: Ojo, me dijo Bruno Casarotto.
6: Otro
0: Bruno.
6: Chapita.
0: Bruno. ¿Cómo?
11: ¿Otro chapita?
0: No, perdón. Le pedimos disculpa a Mauro.
1: Claro.
0: Dijo Burrito Casaroto, usado. Bueno, Alumia tendrá que bancar los trapos allí. Pedimos disculpa a Mauro.
1: Claro.
0: Dijo Burrito Casaroto,

0: después de esa andanada de goles, de esos tres goles en cinco minutos que terminó con la ilusión de la Alianza. Ahora mueve la pelota Unión y Alianza trata de que no le metan más goles. Creo que ese es el objetivo de aquí al final.
1: Perdón, Gustavo, remató Graf de afuera del área. Tremenda tajada de Mengarelli hacia un costado. Con las dos palmas hacia arriba sacó la pelota del córner. Era un golón del ex futbolista de Lund y la pelota fue el córner. Y después de un par de rebotes la bola terminó afuera del área. 22 minutos del segundo tiempo. Gana Huracán de Casilla sobre el Dichamás 1-0. Mueve el cama del banco. Gustavo Bruzos. Se vienen dos delanteros, se viene Rossi, se viene Ayala, va a salir Miñochi, va a salir Fede Godoy, dale nuevo Casilla 1-0.
2: Y los goles siguen viniendo desde Chavás. Volvemos al cemento con Brunito Pozzi.
3: Gol de Chavás, a los 20 minutos de este segundo tiempo, Fernando Molina, tras un remate del Macu que le salió una muy buena asistencia. Solo tuvo que empujar en el arco el 9 y dice que en 20 minutos Atlético Chavás golea Aprendices 4-1.
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0: En Unión, hubo dos cambios, el ingreso de Salvatelli por Pacheco. Para jugar nombre por nombre, no hay modificación de posiciones, y después el ingreso de Martelón por Balbi. Nazareno D'Ambrosio jugando sobre la izquierda de la mitad de la cancha, Navarro pasó a ser 8 y el lateral derecho es de Facu Martelón.
2: También ingresó Tripoloni, también ingresó Jarfitz
0: y Máximo Luracci.
2: Y Maxi Luracci, los cambios que fueron haciendo los entrenadores. Ahora se preparan el Juani Berrini, cuánto hace no lo veo. A Juani Berrini, volvió de Europa y se reincorporó a su querido Club Atlético Unión. Y también es el Nene Tortul, ¿no?
0: El Juani Tortul,
2: en categoría 2008. Modo entrenamiento en este tramo es lo que muestra este 4-0. 30 minutos indican los relojes de Mendieta Regalería. Subámonos a un usado o a un cero kilómetro de Buchitari Automotores para pasar con Gustavo Fiori por todas las canchas. Gracias. Buchitari Automotores 4-0. Unión sobre la Alianza.
0: 1-0 le gana Huracán Casilla Club a Huracán de Chavás.
2: 1-0 le gana 9 a Racing.
0: También por la mínima gana Belgrano Empujato frente a Matienzo.
2: 4-1 vence el Club de Chavás a Aprendices.
0: Por ahora no hay goles en Sanford. Están empatando el Rojinegro y Alumni 0-0.
2: Con gol de Quesada, Unión Deportiva 1, Empujato 0.
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2: Dale, Manuel Poceto, que los hinchas de los Huracanes quieren saber cómo termina Huracán de Casilla 1, Huracán de Chavás 0.
1: Empieza a crecer el nerviosismo para el conjunto local, que sostiene la victoria 1-0 con el gol de Chaquén Hernández. Toma la pelota Graf, la mitad de la cancha, una cabecita trastabilla solo y pierde la bola, recupera Bruno Ayala, ya la tocando la pelota para el futbolista Pachi Sánchez. Círculo central del campo, abre sobre la izquierda, encuentra a Pachini, toma la pelota con número 11, no tiene pase, por eso pone el freno, mete la bola debajo de la suela, combinó con el Pachi, buena bola, buen tándem por izquierda, Sánchez, Pacheco, Pacheco bota la pelota como buena izquierda, enganchó, lo hizo pasar de largo, con una gambeta rosa, el centro hacia no conectó de cabeza, corre un par de centímetros, iba a ser un golazo, y saca la pelota corto, lo evitaba la cancha, marca el Tini Manfredi, saca Graf, le pide a sus compañeros, vamos un poquito más para adelante, y luego estuvo cerca del segundo.
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2: Se manda de nuevo Unión. Y con todo iba por derecha el futbolista Tagliarelli, la sacaron justa, otra pelota que va al área y como pueden la sacan los chicos de la Alianza, patea Tortul, el partido está recontra terminado, Unión casi mete el quinto, por ahora le gana 4-0 la Alianza y sigue relatando el Negro Poceto.
1: La bola que tiene el Lobo Casilense en la mitad de la cancha con el Titi Manfredi buscó a Bruno Ayala, marcó justito a Amarilla, la bola toma altura en tres cuartos del terreno, Rossi falta, vio el árbitro, para mí no, offside, me parecía, offside, posición adelantada, habrá tiro libre, corresponde al conjunto zapatudo, saca la pelota amarilla, juega para Graf, al ladito, cambió de frente, la bola viene para Pedro Witowski, con la pelota Witowski.

0: Gabriel sobre el costado derecho, la bola viene para González, González para Gustavo, que todavía en terreno zapatudo, avanza Huracán en busca del empate, pierde 1-0, la bola va sobre un costado, marca el Cris Jiménez, con el cuerpo Jiménez acompaña la pelota afuera, habrá lateral en Guayab, corresponde al Globo Casilense, 26 del segundo tiempo, en la tarde, nublada de Barrio Chapuyú, gana el Globo Casilense 1-0.
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2: A partir de ahora somos todo Huracán de Casilda 1, Huracán de Chavás 0, Unión 4, Alianza 0, queda como contacto todo tuyo, Negrito Poceto.
0: Avanza el Globo, centro de Zapata sobre el área, no conectó, no pudo llegar esa pelota, Lichi Rossi le atrapa, Beiró la pelota, saca el área, muy rápido, el arquero zapatudo a la posición de Castro, Castro pelea con el Luis Duarte, hay Osa ahí, el atacante zapatudo, por eso ahí, tiro libre, y corresponde al conjunto local, no tira puro, se para pegarle Mengarelli, la pelota 28 del complemento, 1-0, gana el de Casilla.
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0: Habrá córner para Huracán de Casilda, lo gestionó el Lichi Rossi sobre la posición de Amarilla, lo buscó, lo llevó hasta el fondo de la cancha, tiró de centro, hizo rebotar la pelota y habrá tiro de esquina, ¿de qué esquina? 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Hay córner que corresponde al conjunto local, arco de primero de mayo, la bola viene el primer palo, justito aparece para marcar el futbolista de Huracán Castro, otro córner desde la derecha para el conjunto local, desde la esquina de Fray, Vicente López, así está Mía Muebles, somos el confort para jugar, córner para Huracán de Casilda, la pelota viene pasada sobre el segundo palo, busca la pelota Zapata, aquí va Kevin, sobre el otro lado de la cancha, él es lateral derecho, ahora va por izquierda, pelea con el cuerpo, se la saca afuera, y ahora lo carajea al defensor de Huracán de Casilda, la pelota se va afuera, habrá lateral para el conjunto local.
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0: Se viene un cambio en Huracán de Chavá, se viene Manu Lul a la cancha, se va el 4, se va González, sí señora, perdón, Gutiérrez, lo tiene derecho, ya está Manu Lul en la cancha, pone toda la carne de asador, me dio fantasía para tratar de empatar el partido, le quedan 15 minutos en juego, avanza Grafo con la pelota por el centro del campo, descarga para Verdenelli, aquí va el flaco Verdenelli, ahora sobre la derecha, la bola viene sobre el costado derecho, el centro que viene desde aquel costado, no sale Mengarelli, la pelota le queda al Manu Lul por izquierda, raza de fondo, centro, la pelota en el punto del penal, la pelota Benítez en el rechazo, y corrige ahora el Leche Rossi que mete para que vaya Bruno Sala, mano a mano con Witowski, viene con el cuerpo Witowski y saca la pelota por un costado, a darle una mano, viene el central Cota, la pelota afuera, el lateral para el Globo Casildense.
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0: Corner para el Globo Casilense, la busca la pelota Bruno Yala, se le escapa. Cuando quería conectar en el primer palo y saque de arco, rápido, no se desviró. Para Huracán de Chamás, que fuera la pelota sobre el costado derecho para Amarilla. Amarilla toca la pelota sobre el lado del campo, viene el balón para el futbolista Quiroz. Pasa entre dos, el volante central de Huracán, marca el pase Sánchez y la bola igualmente le queda al futbolista de Huracán. Se viene ese partido con Amarilla. Amarilla, balón para Manu Lleva por la costado izquierdo del punto en medio, marca el pica a Benítez. Benítez se queda con la pelota como número 4, hace rebotar la bola en Amarilla, corre Amarilla sobre el costado izquierdo, marca el cinema Fred Izquierdo arriba, y Amarilla la cobra de árbitro, tiro libre para el Globo Casillense.
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0: Huracán de Chavasi, la pelota se escapa por un costado. Quebra la tirada en Guayap y corresponde el conjunto de Darío Fantasía, que no le lleva peligro al arco de Mengarelli. Solo tiene la pelota y la maneja la mitad de la cancha y transporta, pero le cuesta demasiado. Sigue con peligro el arco de Mengarelli. Va a Luis, centro de mano con la zurda, con el juego corta. Saca Pachiglio, desesperado Pachiglio. Tenía con quién jugar, pero lo prefirió tirarlo afuera. Ahora que Emil Zapata se queja de un golpe, se cae al suelo. El partido se detiene, gana el Globo de Casilda 1-0.
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0: Paso por la cancha de 9, Santi de María, tiempo y resultado para 9 Racing.
3: Para 9, 1-0, faltan 2 minutos de los 5 adicionados que dio el árbitro de la cooperativa rosarina y hay tiro libre para Racing.
0: Paso por la cancha de Sportivo Matienzo, Toto Caldevetti, tiempo y resultado para Matienzo Belgrano.
4: 38 minutos, sigue ganando Belgrano, en este momento un poco tirado más atrás, lo está buscando Matienzo.
0: La bola viene sobre el área de Huracán de Casilla, atrapa a Mengarelli la pelota. Cuando en el segundo palo buscaba el jugador Alegre, atrapa la pelota el arquero de Huracán de Casilla. 34 del segundo tiempo. Se pegará Mengarelli la pelota de pierna derecha, saca largo mientras se trastabilla en el voleo largo a la mitad de la cancha. Busca a Rossi, pelea con Cotos de un sueño. Recupera Ordenini, juega la pelota para la salida de Wotowski. No tiene pase, Wotowski, por eso tiene que volver a empezar la pelota. Viene para Cotos. Cotos en la media luna le pega largo y frontal sobre la derecha, buscándolo a Alegre. Alegre va por derecha, pica la pelota y se va. No le sale nada, a Huracán. Flojo partido, el zapatudo lateral, Guayap, enseguida por el Globo Casillense.
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0: Habrá córner para Huracán de Chavás. Le va a pegar Manu Llull a la pelota. Arco de Boulevard Spachmer. Sobre la derecha, ¿dónde está? La hinchada del conjunto local. Le pega Llull a la bola. La pelota al punto del penal. Santo Coto. Y su cabezazo sale al lado del segundo palo del arquero Mengarelli, que solamente hacía vista. No pasó tan cerca, pero ganó Coto con facilidad en las alturas. Saque de arco para Huracán de Casilla. Ahora sí, 36 del segundo tiempo. El partido sigue 1-0 en favor del conjunto local.
2: Y aquí sigue ganando el Club Atlético Unión. 4-0. Toniarelli a los 20 del primer tiempo, a los 7 del segundo. Nacho Franco a los 9. También del complemento y a los 13. Ministeri tiene la pelota Unión y busca el momento y el lugar para clavar el quinto. 42 marcan los relojes de Mendieta Regalería.
0: Mate, técnicamente no tengo posibilidad de escucharlo a Oscarcito Ayala en Sanford para Atlético Sanford Alumni, tampoco a Bruno Pozzi en Chavás para Atlético Chavás Aprendices. Cuando haya novedades, te metés vos, por favor, para que yo no quede sin posibilidad de escucharlos. Ahora hay tiro libre. Tecno Maragro corresponde a Diego Casillense, le va a pegar el Pachi Sánchez. La delicada pierna zurda de Pachi Sánchez, que desde esa vino el único gol del partido de Chequeño Hernández, ahora hay tiro libre, le pega el Pachi, cerradito, busca el Rossi, la bola cae dentro del área y le termina sacando Coto. Coto no tiene complicaciones, le volea la pelota mirada a la cancha, no puede ir, marca el Lili Duarte, Duarte para Zapata, Zapata para su compañero el Pachi, falta, falta sobre Lili Duarte y amarilla para Castro.
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2: Tenés que hacer mal las cosas para que te insulte. Ahí voy, Santi. El club que va ganando 4-0, ¿no? El full que no le cobró recién de Blancato a Tonarelli de risa. Lo agarró 15 metros. Gino Blancato a Tonia. Le dio la desventaja, pero no pudo patear. De cómo lo tenía agarrado el central de la Alianza. Repito, ¿no? En un 4-0. ¿Quién le va a reclamar algo al árbitro? Pero eso fue obsceno. Dale, Santiaguito, con el triunfo Pulgón.
0: Al final en Arequito, en un flojísimo partido, 9 de julio, le ganó 1-0 a Racing aquí en el tanque. Con gol de Thiago Heredia a los 32 de la segunda parte.
2: Un abrazo, Santiaguito. Volvemos al triunfo de Huracán de Casilda sobre Huracán de Chavás.
0: El partido está detenido porque asisten a Kevin Zapata a la mitad de la cancha, pero hay un interesante tiro libre para el conjunto local. Todo Huracán se va a defender esta pelota detenida, que acomoda meticulosamente el tiro Manfredi en el lado de él. Está el Pachi Sánchez. Me parece que nadie le va a sacar la pelota al Pachi, aunque acomodó el Titi Manfredi, que acomoda patea. Dice la ley del fútbol, el Titi Manfredi con el centro. Arriba de cabeza, Coto, para sacar de cabeza. ¿Cuánto ha sacado Coto de cabeza? Sensacional el partido. El zaguero central, el Zapatudo, después corre Pachidio. Envía la pelota por un tocado, para la lateral de Guayab, que corresponde al conjunto Zapatudo.
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2: Nos llama Bruno Pozzi. Otro gol de Clucha. ¡Va, Bruno!
5: Gol de Atlético Chavás, extiende la ventaja Darío Gómez Cornejo tras una excelente combinación de pases con Diego Medina. Solamente tuvo que cabecear al segundo palo de Peralta y dice que Atlético Chavás golea 5-1 Aprendices.
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2: Se terminó el partido. Ganó Unión 4-0 sobre la Alianza.
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2: También ganó 9. Es final 1-0 sobre Racing. Gana Belgrano 1-0 sobre Matienzo. Chavas 5-1 sobre Aprendices. Están 0-0 Sanford Alumni. 1-0 Unión Deportiva sobre Pujato. Volvemos con el final de Huracán y Huracán. Gana el de Casilda 1-0 con gol del chaqueño Hernández.
0: La pelota rebotó en el árbitro, en la puerta del área, y ahora hay tiro, puta tierra. Huracán de Chavás la quiere jugar como si fuera de la última pelota del partido. Se defiende el Lobo Casilense. Dale que Manuel Lola, primero el primer palo, pero amarilla, perdón, y saca el Lumi Duarte y completa Pachini, invitaba la cancha, le ve los brazos. El delantero allá a Pachini como diciendo, pero no me ves que voy solo por el medio, ¿para qué la revoleás a cualquier parte? Pide disculpas el pibe Pachini y juega Huracán de Chavás con la pelota. Minutos finales, 40. El segundo tiempo, gana el de Casilda 1-0. La pelota la toma amarilla en la mitad de la cancha. Eso duele del equipo amarilla. Es interesante lo del volante de Huracán. Abriendo la pelota sobre el costado derecho. Para que venga el centro de Pardenelli sobre el área arriba. Busca Castro. Falta. Falta de Cristian Jiménez. Le puso el codo detrás de la nuca. Tiro libre. Interesante para Huracán de Chavás.
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0: Bueno, hay un tiro libre, Tecno Maragro, interesantísimo para Huracán de Chevás. Le pega Manu Lul, tres cuartos de cancha, el centro de Manu, Mengarelli, con un puño Mengarelli. Con un puño Mengarelli aparecía solo por detrás de todos a Amarilla para conectar de cabeza y el arquero. Con un puño mete la pelota de córner. Desde la izquierda, córner para Huracán de Chavas en el final del partido. Lo quiere empatar el Zapatudo. La bola viene sobre el primer palo. Que se come el área. Un rebote. Gol de Huracán de Chavas. Gol de Huracán de Chavas. Lo hizo Alegre. Después de un par de rebotes, la bola le quedó al número 9, que empujó la bola debajo del arco. 42 del segundo tiempo. Ahora Huracán de Casilda 1, Huracán de Chavás 2. Alegre, autor del gol.
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2: Empató el globo nomás, lo hizo Alegre. Y aquí como... dato triste del domingo, se lo llevan en camilla y en una posterior ambulancia a Fran Ministeri, después de ese foul que recibió en posición de 9 retrasado o algo así, entrando a la media luna algunos metros atrás. Yo no sé si no fue el brazo que impactó sobre el costado de su cara o si es una lesión muscular, pero me pareció ver retirarse en la camilla con el cuello preventivo, ¿no? Bueno, esperemos desde ya que no sea nada y debe ser todo, repito, insisto, preventivo. Esta salida en ambulancia del queridísimo Fran Ministeri. Dale, Manuel, queda tela por cortar en Yapeyú. ¿Cuántos minutos faltan ahora en ese 1-1?
0: Pregúntenle a Mengarelli si queda tela para cortar. Sacó el segundo gol de Huracán de Chavás, el arquero del globo casi lance. Imperial atajada del arquero que fue al piso, evitó el segundo gol de Alegre. Se jugó la ropa el arquero, después le cometió falta el atacante Zapatudo. 43 del segundo tiempo, está ganando, están empatando los globos, el de Casilda y el de Chavás, 1-1. Aguantame un segundito que me parece que hay novedades en los molinos, Mati.
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0: Hay gol de Atlético Pujato en los molinos. Lo hizo el debutante Tomás Ramírez de penal a los 46 del segundo tiempo. Ahora en el Pablo Luna, Unión Deportiva 1, Atlético Pujato 1. Tomás Ramírez de penal, el autor del gol.
1: ¡Golazo!
2: Sí, perdón. Claro que sí. Un gol que cambia la tabla, ¿no? Porque Pujato ganando se iba a la punta con el Club Chavás, ambos con 10. Ahora Pujato va a quedar con 8 si termina 1-1, como está hasta el momento, frente a Unión Deportiva. Por ahora pierde Matienzo, queda con 7. Unión trepó a 9. Aprendices queda con 6 y Unión Deportiva se va a 7. Llega a 6 también, 9 y salta a 7 Belgrano. A propósito, ¿va a ganar o no Toto Belgrano? ¿Cuánto falta en Pujato?
4: Faltan 3 minutos de los 6 que agregó el árbitro. Lo está empezando a buscar Matienzo, pero en desventaja porque a los 25 se fue expulsado Ramírez. Y es un poco contradictorio porque con uno menos fue cuando Matienzo más empezó a apretar a Belgrano y cuando más lo incomodó. Pero en este momento sigue ganando Belgrano.
2: Ya ganó Unión 4-0 sobre la Alianza. Recién lo empató Huracán de Chavás, 1-1 con Huracán. Ese partido todavía está vivo. Chavás le gana 5-1 Aprendices. Está por llegar el final de Sanford Alumni 0-0. Y lo empató reciencito Pujato sobre Unión Deportiva. Seguimos con Emanuel Poceto y el final entre los globos.
0: Si no me equivoco y no vi mal, son 6 minutos más lo que 5. Gracias, Gallito. 6 finalmente. Bueno, gracias al colega que me dice que vamos hasta los... sí, tengo bien, 51. Van 46 del segundo tiempo, 1-1 el partido en Barrio Yapeyú. empezó ganando el nuevo casilense con el gol de Chaqueño Hernández a los 45 del primer tiempo, y Lautaro Alegre a los 42 lo igualó, pero en el segundo tiempo toma la pelota Verdenil y la mitad de la cancha le pone el cuerpo Bruno Sala, le robó a Bruno Sala, tiene pase con Rossi por el medio, pero Bruno sigue con la pelota por el medio del campo, buena jugada, Bruno Sala lo marcaron, le sacó amarilla, igualmente la pelota le queda ahora a Lichi Rossi, Rossi juega atrás, toca para el pica Benítez, Benítez parando como enganche, juega sobre el costado izquierdo, la pelota viene para Juli Pacino, Pacino manda personal en el mismo norte, ahora la pelota viene para Pacino, justito, aparece para marcar el futbolista Witowski, quien saca largo a la mitad de la cancha, corta Benítez, la bola le queda ahora a Verdenelli, largo pase para que vaya Alegre, es más rápido que Jiménez, Jiménez pone el cuerpo, se hace de la pelota el zaguero central, ahora no tiene pase, se encerró solito Jiménez, hace remontar la pelota, la bola no sale, y ataca Huracán, y se viene Chavás, en busca del 2-1, Jiménez de cabeza por un costado lateral, Guaya para el zapatudo que va en busca del segundo.
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0: Hay córner para Huracán de Chavás, Mengarelli quiso empezar la pelota, se le escapó, se le escurrió la pelota, pegó en su rodilla, se fue el córner, le pega Lula la pelota al centro, Mengarelli con un puño para sacar la pelota del área y la contra con Bruno Ayala, marca Quiroz, por el cuerpo Quiroz, gana Ayala, Ayala mete el largo para el Lula y Duarte, ¿qué hace Duarte? Jugando como extremo izquierdo, corre con la pelota Duarte, dos hombres de Huracán lo marcan, insiste con la pelota, el número 16 juega atrás y cuenta a Bruno Ayala, Ayala como extremo izquierdo, saca el centro bien pasado, el segundo palo, solo el pase, la mete de cabeza y al córner, Quiroz córner, córner para Huracán de Casilda.
2: Anunciamos el final en Pujato, ¿estás todavía Toto por allí? 1-0 gol de Bristilo, un abrazo amigo.
4: Estoy aquí Mati, terminó el partido 1-0, se va Belgrano, se vuelve, mejor dicho Arequito con los 3 puntos en el bolsillo.
2: Vamos al córner de Huracán, dale negro.
0: Qué hermoso final, qué hermoso final de radio. Aquí estamos haciendo la transmisión de Radio Casilda con la fea fecha número 4 del campeonato. Este abierto partido entre los Lobos, el de Chavás y el de Casilda, que por ahora está 1-1. Y que lo tuvo el zapatudo cerca del segundo. Ahora Huracán de Casilda con un córner. Le pega la pelota el Pachi Sánchez, la bola del segundo palo. Beiro se le escapó. La busca Cristian Jiménez. La saca Costito amarilla dentro del área. Y la contra del zapatudo. Y una pelota larga para Manuel. Y son 2-2. Marca el Peca Benítez. En un cierre extraordinario el Pica Benítez, cuando solo Alegre estaba por medio para marcar el segundo. Quedó muy bien para Huracán de Chavás. ¡Qué final tenemos!
2: En un ratito lo va a confirmar Oscar Ayala, pero ya nos notifica que empataron 0-0 y es final Sanfor y Alumni Emanuel.
0: La pelota es de Chavás con la pegada Boya, de Quiroz, Quiroz jugando para Amarilla. Amarilla toma la pelota como número 5, abre para Tony Graf. Graf sobre la izquierda, centro frontal sobre el área, busca la pelota, Quiroz salta, mano, sí señor. La bajó con la mano, el atacante Castro, respira el nuevo casinense, tiro libre en la puerta del área, 50-51.
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0: Se metió muy atrás el Lobo Casilense en el segundo tiempo para tratar de aguantar la ventaja de Huracán. Sin demasiado fútbol, pero con muchas ganas. Lo empató y me parece que es merecido. ¿Tendrá algo más el partido? Apa, un choque feo de cabezas. Una es Wojtowski, el otro es Bruno Ayala, piden asistencia. Mira vos. Ahora parece recuperarse, por suerte, trato de llevar un poco de tranquilidad. El futbolista de Huracán, un corte tremendo en la cabeza del Titi Manfredi, finalmente, el hombre de Huracán que por lo pronto parece en cuclillas, pero el que más golpeado está es Wojtowski, el zaguero central de Huracán de Chavás. Qué pena, en el cierre del partido faltaba solo un minuto, Mati 50 del segundo tiempo, 1-1 entre los globos, el partido detenido, aquí en Barrio Chopechú.
2: 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Vamos al cierre. A la palabra oficial de Oscar Ayala, nuestro periodista en Sanfor y Alumni. Dale, Oscar.
7: Terminó el partido aquí en Sanford 0-0 entre el equipo local y el equipo de Alumni. Tuvo dos claras oportunidades el número 9 de parte del equipo visitante, y luego con el hombre de menos se transformó en un partido parejo, pero fue más entretenido el segundo tiempo.
2: Muchísimas gracias, Oscar. Gustavo, acompáñame a dar una vuelta en un auto desde Buscitari Automotores por toda la liga para empezar a cerrar esta fecha 4 con el partido de Morado por un choque de cabezas y un minuto por jugar en Huracán de Casilda y Huracán de Chavás. Aquí ganó Unión 4-0 sobre la Alianza.
8: Barrio Yapeyú están empatando en

0: Un gol, Huracán de Casilla con Huracán de Chavas.
1: 1-0 ganó 9 sobre Racing.
0: También ganó Belgrano como visitante y 1-0 frente a Matienzo.
1: Ahora viene Bruno Pozzi, pero gana 5-1 el club Chavas sobre Aprendices.
0: Es final en Sanford, el rojinegro y Alumni igualaron sin goles.
1: 1-1 están empatando Unión Deportiva y Pujato.
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1: Tenemos final en Chavás, Brunito Pozzi, decilo.
3: Final en el cemento. Atlético Chavás goleó contundentemente Aprendices con doblete de Gaspar Rimunda, goles de Molina, del Carlo y Darío Gómez Cornejo. Para la visita anotó de penal el Beto Armani.
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5: Espero la confirmación del final, Mati, en Los Molinos para Unión Deportiva 1, Pujato 1. Quiero saber tranquilidad. Witowski ya está de pie por sus propios medios. Después de la asistencia, temí mucho porque en el golpe, arriba, en las cabezas, Witowski cayó desplomado y no se movía. Y desde la distancia veía la cabeza totalmente ensangrentada del Titi Manfredi, que ahora ha asistido. Tiene un vendaje en la cabeza. Witowski.
1: Qué fea situación, Emanuel. Qué fea situación.
5: Pero bueno, después rápidamente vi que no había signos de preocupación. Witowski también tiene un corte arriba de su ceja. Parece estar un poco mejor. Tiene que salir de la cancha porque recibe asistencia y porque además tiene un poco de sangre en su cabeza. Pero llevamos tranquilidad, no pasó nada. Fue solamente un choque de cabeza y un par de puntos de sutura para los dos futbolistas. Acaban 53 del segundo tiempo. Veremos qué va a hacer el árbitro Martín Maidana, cuánto más va a jugar, porque faltaba minuto y fracción desde el parate del partido hasta que se cumpla el tiempo adicionado. Ahora abandona la cancha el Titi Manfredi, también con un vendaje en su cabeza, el número 10 de Huracán. Perdón, era Bruno Ayala finalmente, Bruno Ayala el que tuvo el choque con Witowski. Dos más, dice Martín Maidana. A partir de este momento, dos minutos más van, 54. Iremos hasta los 56. Martín López, te escucho.
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5: Ya los dos futbolistas dentro del terreno de juego. Aquí busca la pelota Bruno Ayala. Un cabezazo le queda al Pachi. Está en el área. El Pachi tiró cruzado. No llegó Lisandro Rossi en el segundo palo. Pero estaba totalmente desguarnecido. Pudo ser el segundo gol de Huracán de Casilla. El Pachi Sánchez con un pase al medio. Rossi no llegó. Saque de arco para Huracán de Chavás. 55 del segundo tiempo.
2: El 10 le tiró un caño. 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
5: Ahí te tira el voy a que responde el letra del super de paso que corresponde al conjunto de los caídos y Zapata entrega mal la pelota, queda suelta en la mitad de la cancha, mete hacia adelante el volante central Bernerelli, un cabezazo de Castro, busco Luciani, puerta de área, Luciani entre dos, arremete con la pelota el hombre de San José de la esquina, bueno, de queda Castro juega atrás, encuentra la gran puerta de área, buscó sobre la derecha, ahora viene para Alegre justito en la marca de Yuli Duarte, dándole una mano a Pacheco sobre el costado izquierdo, saca la pelota Coto sin costado lateral, supera el paso en salida para el globo casillense.
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5: Es la última pelota del partido, busca el Pachi Sánchez. La bola va por un costado y lo terminó Maidana. Lo terminó Maidana, era córner para el globo casilense. Final en Barrio Yapeyú. Se le arriman todos los futbolistas de Huracán de Casilla a reprocharle Maidana, que cortó el partido cuando el globo casilense tenía un córner. Se terminó el juego en Barrio Yapeyú. Igualaron los Huracán 1-1, con el gol de Chaqueño Hernández, a los 45 del primer tiempo, 1-0, sobre el final del partido, los 42 del segundo, lo empató Lautaro Alegre, un punto cada uno, en Barrio Chapeyú.
1: Excelente, como siempre, Emanuel, se terminó la fecha 4, va la pausa y la resumimos, además del concepto final de Gustavo Fiori sobre la goleada de Unión 4-0 sobre la Alianza.

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3: Estaba claro que si Unión apretaba el acelerador después de lo visto a lo largo del año, pero particularmente de lo visto en el partido de hoy, en el primer tiempo, cuando Unión sacó la ventaja, podía estirar esa diferencia y sellar definitivamente la victoria. Y lo hizo en el marco del comienzo del segundo tiempo, después de unos primeros minutos parejos, en donde mucho no pasaba, en donde el partido se veía más disputado, pero Unión tuvo una ráfaga de entre el minuto 7 y el minuto 13 que dio por tierra cualquier posibilidad de o cualquier ilusión por parte de la Alianza. Toñarelli metió el segundo después de una jugada que se inició en Nacho Franco y continuó con Malfinson. El propio Nacho convirtió dos minutos después el gol, el tercero, con un, todo nace en el arranque de la jugada con Sablevich y después la continuidad de Ministeri. Y por último el propio Fran Ministeri, hoy a esta altura seguramente la mayor preocupación que tiene Unión porque se fue lesionado y fue retirado en ambulancia. Ministeri convirtió el cuarto y allí no hubo más partido. Desde ese momento hasta el final fueron varios cambios los que efectuaron tanto el Pata Gubier como también Mauro Barchesi, y la idea era que pasen los minutos. Unión ya tenía la victoria en el bolsillo asegurada de hacía rato largo y la Alianza padecía el partido, ¿no? Y su objetivo era que no le convirtieran más goles. Ganó Unión claramente, el resultado habla por sí solo, hubo algunos pasajes en donde dio batalla a la Alianza, pero en definitiva la jerarquía, la calidad individual de Unión fue demasiado para el conjunto de Fuentes. Se enfrentaban uno que le apuntó bien arriba desde el comienzo del año y el otro que se armó como podía, y bueno, hoy se vio esa clara diferencia entre Unión y la Alianza. Unión ganó y sigue prendido en los puestos de arriba. Son esos partidos que en algún momento pueden complicarse, pero cuando se echa o se tira toda la jerarquía sobre el campo de juego, generalmente termina prevaleciendo el equipo que tiene más, en definitiva. Y Unión claramente es superior a la Alianza y hoy lo demostró en el juego, pero también en el resultado. Fue un lapidario 4-0.
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4: Y se fue nomás la fecha número 4 del campeonato, con Unión venciendo 4-0 a la Alianza, como recién lo comentó Gustavo Fiori. Tonia, Nacho Franco y Ministeri, los cuatro goles del Trico. 1-1 empataron los Huracanes, el de Casilla y el de Chavás Hernández, chaqueño. El 1-0 para el globito del Chapeyú, para el globito de Chavás lo empató Alegre. ganó 9-1-0 con gol de Heredia sobre Racing. Ganó 1-0 Belgrano en Matienzo. 1-0 por gol de Matías Bristilo. Goleó y erró un penal el Club Chavás. 5-1 a Aprendices. Dos Gaspar Raimunda, uno de penal del Carlo Molina. Gómez Cornejo había marcado Beto Armani para la Academia. Empataron 0-0 Sanford y Alumni en el Morumbí de Sanford. Estamos confirmando el 1-1 final de Unión Deportiva y Pujato por el gol del Fer Quesada para Pujato y de Ramírez de penal debutante para el Pincha Ratas. Puntero del torneo, el único es el Club Chavás con 10. Ahora Unión es el único escolta con 9. Queda Pujato con 8, Matienzo con 7. Unión Deportiva también con 7. Más Belgrano, que se suma por el triunfo de hoy. Con 6 Aprendices, con 6, 9. Y luego, algunos con 4 puntos. Sanford, Huracán de Casilda y Huracán de Chavás con 2 puntos. Alumni, 0 puntos para Alianza, para Racing. Junto a los que tienen 4, también está Unido, que omití mencionar ya que hoy quedó libre. El domingo va Pujato con Racing. El domingo Alianza con Unión Deportiva. Huracán de Chavás, Unión, Aprendices y Huracán de Casilda. Alumni con el Club Chavás, Belgrano con Sanford. Unidos con Matienzo, quedando libre 9. Gracias a todos y a todas. Nos vamos. Aquí estuvimos y en todas las canchas con la fecha número 4 del campeonato. Los triunfos de Unión, 9. Belgrano y el Club Chavás. Los empates de Unión Deportiva, Pujato, Sanford, Alumni y Huracán de Casilda con Huracán de Chavás. Hasta mañana en Crónica Deportiva con los muchachos desde las 19. Y el domingo que viene nos volvemos a reencontrar. Que termine bien el fin de semana.

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4: Damas y caballeros, tengo el gusto y el honor de presentarles dos bandas inigualables, éxito

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hay tierra como la mía, dice el cantor en su canto. Porque el crespín de su chango le silba dentro del pecho, mordiendo sus sentimientos cuando anda lejos del pago.

0: Nuestro país nos ofrece en su extenso territorio distintas características en sus expresiones artísticas, variados paisajes, diversas costumbres. Andando por mi país es recorrer junto a ustedes las regiones de nuestra hermosa Argentina.
1: Queridos amigos, amigas oyentes, futuros viajeros, iniciamos Andando por mi país, este viaje imaginario donde estaremos recorriendo provincias argentinas, conociendo su geografía, su población, sus costumbres, sus paisajes y su música, esa que nos permite diferenciar cada región dentro del mapa folclórico nacional.

0: El inicio musical estuvo a cargo del dúo Gualichú en Calle Angosta, esta cueca de José Zavala, integrado por Diego Petrelli y Oscar Macía en las voces y Gabriel Chiochea en el acompañamiento de la guitarra.
1: Puras y eternas emociones asoman con vigor en alta inspiración poética. Gracias a la sensibilidad del ser que vive en paz y con la naturaleza. Esos especiales momentos de conmovedora realidad, esas sensaciones, solo pueden encontrarse en la tierra que nos vio nacer o crecer. Andar y andar los caminos, recorrer si es posible el mundo. Y cuando se sienta ese cosquilleo de nuestros profundos sentimientos, quizás nos falte algo para alegrar el espíritu, y ese algo sea una dulce canción melódica que encierre en pocos compases el infinito paisaje de nuestra tierra querida.

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Dándose un renovado y oxigenado sonido para el chamamé en un trabajo discográfico que hizo con Roberto Romero de Cruzucuatiá. Rodolfo Regúnaga, un creador que en calidad de solista ha aportado una joya a la música argentina. Su disco, su canción, llamada Casa Natal. Rodolfo Regúnaga, nacido en Paso de los Libres, criado en Cruzucuatiá, chamamecero.

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nos daban la bienvenida a la provincia de Neuquén unos hijos que han dejado plasmada toda esa música, como en la familia Verbel. Y aquí escuchábamos a los hermanos Marité y Marcelo Verbel en tema de su padre, Marcelo Verbel, desde la Patagonia. La provincia de Neuquén es uno de los 24 estados autogobernados cuya capital y ciudad más poblada es Neuquén. Está ubicada al noroeste de la región patagónica, limitando al norte con Mendoza, al sudeste con Río Negro y al oeste con Chile.

0: era la voz y la guitarra de José Larralde en esta samba de Marcelo Verbel, La Pasto Verde.
1: El río Neuquén nace en la cordillera de los Andes. Su cuenca abarca casi todo el norte neuquino. Su longitud es de 420 kilómetros aproximadamente, hasta que se une con el río Limay formando el río Negro. El Neuquén es un río muy correntoso. Las aguas bajan con mucha fuerza y sus crecidas son las más temidas de la cuenca neuquina. Durante su paso, recorre sectores de alta montaña, acompañando hermosos lugares y paisajes poco conocidos. Aquí viven familias de crianceros, pequeños campos de cría de animales caprinos. Butalón Norte, como lo indica su topónimo, es un precipicio grande. Paraje del departamento Minas, donde habitan aproximadamente 120 familias. Con los años, la mayoría ha formado una pequeña villa a orillas del río Neuquén. Para cruzarlo y trasladarse a la localidad más cercana, Las Ovejas, se utiliza un cajón tirado por un cable y un motor eléctrico.

0: Para evitar los inconvenientes propios del cajón y una vieja pasarela ya eliminada, la provincia, a través de la Dirección Provincial de Vialidad, construyó una moderna pasarela puente, ya está terminada y próxima a inaugurarse. Butalón Norte, precipicio grande. Un paraje que quedará sorprendido ante una obra de gran magnitud que iniciará una nueva etapa en la vida de sus habitantes. Seguramente motivará nuevas inquietudes y expectativas en el desarrollo de su progreso y un circuito turístico de incomparable belleza.
1: Ricardo Pino, un cantautor de esa zona, en esta chamarra de su autoría, y habla casualmente de su cordillera a través de su tema Brisas de Cordillera.

Muchos temas de la región de Neuquén se escuchan hablar de las veranadas e invernadas. Y sucede en ciertas épocas del año. Dicen que cerca de 1 millón de chivos son transportados en el norte neuquino en las veranadas, que son los meses de noviembre, diciembre, y las invernadas por el mes de abril, en busca de mejores pasturas. El pasto del norte neuquino no es abundante y por ello es necesario movilizar a los animales para su supervivencia. También se trasladan vacas y caballos. Cerca de 1.500 personas hacen este trabajo, de suma importancia para la economía de la región. Las condiciones de traslado son muy duras por la geografía y el clima. Muchos animales, y en especial los más débiles, no llegan a destino. Es normal ver las veranadas o invernadas transitando por las rutas, entremezclándose con los automóviles. Escuchamos a los hermanos Verbel, Marité y Hugo en Alambrado de Veranada, de Marcelo y Hugo Verbel.

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0: Sarmiento, donde marchó a Chacabuco atravesando 4 cordones montañosos. Eso le llevó 20 días. Hoy, nosotros seguimos su camino a caballo, pero con todos los adelantos de época. Partiendo desde los manantiales, en la mitad del camino, son más de 33 horas de cabalgata hasta el límite, distribuidos en 6 días de travesía. 200 años después, vamos tras los pasos del Libertador. Seguimos el camino que dejó en busca de la libertad de Chile y de Perú. San Martín designó una columna secundaria de 800 hombres al mando del general Las Heras, que se dirigió por el camino de Uspallata en Mendoza, el más corto y directo. Fue una simple maniobra de distracción. La columna principal, al mando del general San Martín, marchó por el camino de Los Patos, al sur de la provincia de San Juan. Era un recorrido más largo y más difícil.
1: Chile era un país que siguió un proceso de autonomía con respecto a España, muy similar al nuestro, pero en 1814 los patriotas chilenos sufrieron una derrota muy, muy tremenda en Rancagua y se perdió la libertad en Chile. Los patriotas que lograron sobrevivir se refugiaron en San Juan, en Mendoza, entre ellos Bernardo O'Higgins, que va a ser el ladero chileno de San Martín. Por ende, lo que se va a pretender es restaurar la libertad en Chile, para lo cual se construye ese ejército y hay que cruzar la cordillera. Ahora, Chile, no como ahora, pero sí ya en aquella época, era un país bastante largo. Por ende, la idea es enviar tropas por 6 lugares diferentes, que van prácticamente la más al norte por lo que es la provincia de La Rioja y la más al sur por el límite de Mendoza y Neuquén, para llegar a los respectivos lados chilenos, guerrear con las tropas españolas, vencerlas y restaurar la libertad en una sola campaña.
2: Ya le he dicho a usted mi secreto, un ejército pequeño, bien disciplinado en Mendoza para pasar a Chile y acabar así con los godos, apoyando un gobierno de amigos sólidos para acabar también con la anarquía que reina. Aliando las fuerzas pasaremos por el mar a tomar Lima. Ese es el camino. Convénzase usted que hasta que no estemos sobre Lima, la guerra no se acabará.

0: Nuestra expedición parte de Barreal, un pueblo sanjuanino precordillerano, emplazado en la margen derecha del río de los Patos, con poco más de 5.000 habitantes. Para realizar la epopeya, San Martín instaló en su gobernación, la región de Cuyo, una maestranza y un laboratorio para fabricar balas. Y aportó al ejército vestuario, mulas, caballos y reses. Además, todos los hombres cuyanos de entre 14 y 50 años cumplieron funciones militares directa o indirectamente, y por eso tuvieron que dejar sus actividades diarias. Las tareas productivas, que eran más necesarias que nunca, pues había que alimentar un ejército entero, fueron llevadas a cabo por las mujeres. El cruce de los Andes fue posible porque ellas trabajaron a la par de esos hombres. Emprendemos nuestra última marcha motorizada hasta la estancia Los Manantiales, el primer lugar donde el ejército sanmartiniano descansó. Son apenas 85 kilómetros, pero el trayecto le lleva a nuestras camionetas 4x4 dos horas y media. Es un camino de tierra con pronunciada subida. San Martín lo recorrió a caballo y lomo de mula.
1: El 18 empezó a salir el ejército. Para el 8 estaremos en el Valle de Aconcagua, Dios mediante. Y para el 15 ya Chile es de vida o muerte. Esta tarde salgo a alcanzar a las divisiones del ejército. Dios nos dé acierto, mi amigo, para salir bien de tamaña empresa.
0: En el camino pasamos por las Hornillas, que alcanzan los 3.000 metros sobre el nivel del mar. Tuvieron una semana de marcha que hicieron con mucha calma. Los días de verano son largos, calurosos y secos. Apenas refresca por la noche. San Martín dio la orden de que

0: todas las tropas descansen al llegar. Sin embargo, él arribó último y no descansó. Abrió la correspondencia, la respondió y salió inmediatamente. Manantiales fue el lugar elegido por San Martín para establecer el aprovisionamiento de víveres, la reposición de ganado y la evacuación de heridos. En estas vegas hay buen pasto y leña en abundancia. Por eso se ubicaron allí las reses destinadas al mantenimiento de la tropa. Aquí cargamos las mulas que llevan el equipaje y les tapamos la cabeza para no alterarlas en la maniobra. A partir de Manantiales comienza para nosotros el verdadero cruce de los Andes.
1: Ya volvemos luego de estos anuncios. 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

eran las voces de los andariegos, año 1959, en Póngale por las Hileras, esta cueca de Félix Dardo Palorma. Y de esta forma nos ubicábamos en la provincia de Mendoza. La formación del año 59 de los andariegos eran Felipe Ángel Ritrovato, conocido como Ángel Ritro, Pedro Floreal Cladera, Abel González y Juan Carlos Pato Rodríguez en bombo y la voz de Rafael Tapia.

0: Voces Blancas en Samba Azul de Armando Tejada Gómez y Tito Francia.
1: En nuestro continuo derrotero, emprendió su travesía en Mendoza a lo alto de la cordillera, dejando atrás su Payata y el histórico puente de Pichauta. De paso por la localidad de Los Penitentes, arribó a uno de los lugares más pintorescos y con una nutrida historia, y nos referimos más concretamente a Puente del Inca. Durante el siglo pasado, fue lugar de reunión del turismo que llegaba por tren y las primitivas carreteras para disfrutar de sus baños termales y el elegante hotel ubicado en las cercanías. Durante una intensa nevada, en 1965, una luz del Cerro Banderita Sur se ensañó con el hotel, destruyéndolo íntegramente. El clima adverso logró que hubiera pocos turistas en ese momento. Solo la capilla cercana sobrevivió a la luz y fue refugio provisorio para el personal y los turistas. Actualmente, el sector del puente y sus baños termales está vallado al público por cuestiones de seguridad, ya que el monumento natural se ha ido deteriorando con el paso del tiempo. Siguiendo nuestra ruta, hicimos un alto para apreciar el monumental Cerro Aconcagua. Esta maravilla natural está enclavada en el parque que lleva su nombre y es cita obligada para aquellos andinistas que quieran hacer cumbre en sus 6.962 metros. Al llegar a la localidad de Las Cuevas, además de apreciar su particular edificación, pudimos ver el intenso movimiento en el edificio de la aduana. Recordemos que unos metros más adelante se encuentra uno de los túneles que llevan a la República de Chile. Dejando atrás la localidad mencionada, subimos por un sinuoso camino de montaña hasta llegar al monumento del Cristo Redentor. Esta obra fue realizada por el escultor argentino Mateo Alonso, que fue erigida en el Paso de Uspallata, junto a la línea de la frontera argentino-chilena, a 3.854 metros sobre el nivel del mar, por iniciativa de Monseñor Marcolino Benavente, obispo de Cuyo, y de Ángela Oliveira César, hermana de Filiberto Oliveira César y cuñada de Eduardo White, impulsora de idea. Inaugurado el 13 de marzo de 1904, sirvió para conmemorar la superación pacífica de un conflicto por cuestión de límites que había llevado a ambos países a estar al borde de la guerra.

Cantares de la Cañadí en una grabación que realizaron en el año 1965 en el sello Philips. Así es mi pago. La cueca de Clemente Cancielo, Andrada y Rodríguez. En 1950 surge en el departamento San Martín de la provincia de Mendoza un nuevo trovero cuyano. Se llama Clemente Cancielo y su fina sensibilidad lo lleva a ubicarse en la más genuina línea tradicional y popular, manteniendo viva la voz auténtica del pasado en innumerables piezas folclóricas de la región andina. Los méritos de Clemente Cancielo trascienden al constituir un dúo profesional con el inolvidable Hilario Cuadros, integrándose al conjunto Los Trovadores de Cuyo, fundado por este último. Ya por el año 1956, con la muerte de don Hilario Cuadros, se desintegra el conjunto, pero en Cancielo no muere su pasión por la tradición y el folclore de su región. Ya por el año 57 forma un nuevo dúo profesional con Santos Rodríguez y el acompañamiento de tres guitarras. Como director del conjunto rinde un perdurable homenaje a los trovadores de Cuyo, bautizándolo con el nombre de Cantares de la Cañadita, porque en la calle Cañadita número 42, en Guaymallén, vivió don Hilario Cuadros, y de allí salieron tantas veces los trovadores de Cuyo con su bagaje de canciones y tonadas, con cogollos para dejarlas prendidas en los corazones de todos los criollos de la patria. Cantares de la Cañadita realizó sus primeras actuaciones en las emisoras de Mendoza, San Juan y San Luis y en exitosas peñas y festivales, ganándose los primeros aplausos en la región cuyana. Superado los años de iniciación, plenas de lucha, Clemente Cancielo y su conjunto Cantares de la Cañadita se han convertido en notable expresión lírica de la tierra cuyana. Desde 1961 fueron artistas exclusivos en discos Philips. Y ahora nuevamente las voces y guitarras del conjunto Cantares de la Cañadita en una grabación, pero del año 1973, la samba de Alfredo Pelaya, Claveles Mendocinos.

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7: Resulta ser que entre los cuentos que traje al comienzo, cuando recién llegué del Chaco a esta aventura de intentar contarle a Buenos Aires las cosas que nos hacían sonreír a los provincianos, y desde Buenos Aires al resto de mis hermanos provincianos del país, traje un montón de cuentos que después me los fui olvidando, porque yo los voy contando por temporada y los voy cambiando. Pero hay algunos que se merecen que uno los resucite, porque por su construcción, por el relato en sí, merecen que los que no los escucharon antes lo tengan posibilidad de escucharlos. Son cuentos que se hacen en instituciones. El caso es con un paisano mío que andaba arando, un arao de esos arao de mancera de una sola reja. Que aclarar, porque hay gente que, por supuesto, no se ha criado en el campo, no ha visto nunca un arado mancera. El arado mancera es un arado de una sola reja que se maneja de a pie detrás del animal que tire el arado de mancera, que puede ser bueyes, o pueden ser caballos, o pueden ser mulas. A veces lo tira uno, a veces dos, a veces tres caballos, de acuerdo a la dureza de la tierra. En el caso del paisano mío, la tierra estaba dura para tener un solo caballo, así que tiraba con una nomás. Las riendas anudadas al cuello como para tener las manos libres. Una mano en la empuñadura del arao y la otra para revolear el chicote, que lo revoleaba más para el orgullo del animal por si veía algún vecino, porque pegar no le pegaba. Era casi un convenio entre hombre y bestia, como para decir. Y estaban en un diálogo con la tierra, iban y venían, cuando entró a sentir un zumbido raro para la zona. Mira para el terraplén, no había nada de polvareda. Mira para el camino vecinal, tampoco. Para el monte, menos. Mira para arriba y ahí estaba, a la altura de la cesera, una cosa flameándole, redonda, en forma de plato hondo, pero para mucha gente. Y no le gustó para nada, ¿viste? Paró el animal, descolgó las riendas, la dio el arao y se lo quedó bichando. El plato ese hizo unas circunferencias más y va y se asentó en el esquinero de la chacra, que como no era grande, no estaba lejos el hombre, ¿no? un tierral, por supuesto, cuando se asentó ese plato. Y a mi paisano le palpitaba el pecho porque estaba en la intriga, ¿qué era eso? Cuando se disipa la tierra, queda a la luz del sol un luminoso plato volador que entró a abrir una compuerta en forma automática. Sale una escalera hidráulica y erguido en toda su estatura, parado en la punta de la escalera, un navegante espacial con esos trajes que se ponen los navegantes espaciales que uno no sabe para qué es, lleno de chirimbolo. No sabe si es para impresionar cuando bajan o le sirve realmente pálido. Eso fue lo que lo impresionó a mi paisano. Lo vio y se pegó un julep, hermano. Le faltaba talón para disparar. Ya iba a saltar el alambrado limpito cuando sintió un silbido como de ánima, ¿no? Se le enfrió la columna a mi paisano. Se entró a dar vuelta despacio y se encontró con la imagen del plato volador que le estaba haciendo con las dos manos gestos de que se acercara. Mi paisano, le voy a decir, corajudo era corajudo. Pero sería loco, pero no comía vidrio. Así que antes de acercarse estudió la situación, avanzó, dio unos rodeos hasta que se le acomodó como a 5 metros. Y observándolo y agachado como para salir de raje cualquier movimiento raro. Se observaron, se estudiaron 1, 2, 3 minutos y como el otro no decía nada, mi paisano rompió el fuego y le dice, ¿y usted quién es? Y el del plato volador, casi solemnemente, ceremoniosamente le dice, yo soy de la luna. Y si hay una cosa destacable del criollo, es la capacidad para pasar del asombro a la costumbre de un solo tranco. Lo mira y le dice, ¡de la luna! ¿Y qué anda haciendo por acá? Ahí lo descolocó. El lunático, casi entre extrañado y sonriente, lo mira y le dice, bueno, andamos viendo de cerca a los terrestres, en este caso, usted es el primer terrestre. ¡Mirá vos! ¡Así que de la luna, chico! ¡Claro! ¡Lejos, eh! Y lo mira bien y le dice, ¿y el traje de hule ese para qué se puso? No, le dice, no es un traje de hule, es una tela sintética para ambientarnos a la atmósfera de ustedes, que no es la misma que la nuestra. Lo relojea para arriba y le dice, ¿y la fiambrera de vidrio esa de la cabeza? No, le dice, no es una fiambrera, es una escafandra espacial. Ah. Y lo mira bien, dice, ¿y las cosas esas de la frente, esas dos cositas que le salen ahí? Antenas naturales que tenemos los lunáticos. Con la antena de la derecha yo sé lo que pasa en la luna. Con la antena de la izquierda sé lo que pasa en la tierra. Vamos, vamos. Saben que uno sea el campo, pero no es para tanto tampoco, ¿eh? Bueno. No, no tengo por qué mentirle, dice, al contrario. Ya quisiera yo que cuando le pregunte a usted algunas cosas de los terrestres, usted fuera tan veraz conmigo como yo lo soy con usted en este momento. Y en verdad le digo que con la antena de la derecha en este mismo instante, yo puedo saber lo que pasa en cualquier punto de la luna. Y con la antena de la izquierda en este mismo momento, también saber lo que pasa en cualquier punto de la Tierra. ¿En serio? ¿En serio? Toma. Mirá vos, dice, cómo cambia de un mundo al otro, ¿eh? Acá el que tiene esas dos guampitas es el último que se entera.

0: ahí, paisano, venga conmigo y no me mire así.
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0: era la catamarqueña Silvia Pacheco, en esta zamba de Víctor Yunes Castillo y Miguel Jacopetti, me gusta Jujuy cuando llueve. Nos daba la bienvenida a esta hermosa provincia, que es uno de los 24 estados autogobernados que conforman el país. Su capital es San Salvador de Jujuy, con 265.250 habitantes, siempre en el censo 2010. Está ubicada en el extremo noroeste del país, en la región del Norte Grande argentino, limitando al oeste con la República de Chile hasta el Cerro Zapaleri, donde al norte comienza su frontera con el estado de Bolivia. Al sur y al este con Salta. Con 53.220 kilómetros cuadrados, es la provincia que por su extensión ocupa el puesto vigésimo en el mapa nacional. Ya ubicados geográficamente en la provincia de Jujuy, vamos a realizar una travesía imaginaria por el farallón de Cabrería al norte de Jujuy. La idea es llegar a un paraje muy poco conocido de Jujuy, un rojo paredón de más de 100 metros de altura acompaña el ingreso a un pequeño poblado de pocas casas y a solo centenares de metros del límite con Bolivia. Para ubicarnos, hagamos de cuenta que estamos en una muralla de 100 metros de altura, de color rojizo, y de una extensión más o menos de un kilómetro. Seguimos con este guía que tenemos hoy, que ha tomado los controles de este colectivo donde estamos recorriendo.
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2: En el cruce de la ruta 40 y 65, superando los 3.000.

metros sobre el nivel del mar. A los pocos kilómetros de ese cruce se levanta la población de Oratorio. La pequeña y primorosa construcción que da nombre al lugar se encuentra a mano derecha de su entrada. Posee aproximadamente 250 habitantes. La ruta transcurre por una de las dos únicas calles del pueblo. Viejos frentes de adobe y más modernos de material se alternan al paso para desembocar en su cancha de fútbol. Dejamos Oratorio atrás y desandamos unos kilómetros más, mientras observamos un grupo de llamas que pastan por las lomas alrededor de una pacheta. A medida que nos acercamos, nos sorprende como en todo este relevamiento la llegada del tendido eléctrico a los lugares más alejados de la puna. Un beneficio para la gente que vive tan apartada y sobre todo sin leña para su calefacción. Pero esto, si no se toman algunos mínimos recaudos, puede dañar la sustentabilidad del lugar, como en el caso de Cabrería. Lo veremos más adelante. Comenzamos el descenso por un sector de curvas y contracurvas. Que nos deposita en el cauce del río y en camino directo a ese gran farallón rojizo. Ante tamaña inmensidad, la noción de escala se pierde y la camioneta parece un vehículo de juguete arrojada por un niño a modo de juego frente a una alta pared.

parallón, ya como una gran tea encendida por el sol de la mañana, se erige colosal, con sus más de 100 metros de altura. Como siempre, en la historia del mundo, la curiosidad del hombre puede más, y nos aventuramos hacia los cielos, para ver qué hay más allá.

0: Al alcanzar una especie de altiplanicie a los 4.000 metros de altura, se presentaba ante nosotros otra de las grandes maravillas de la quebrada, el Cerro Hornocal, que forma parte de coloridas formaciones calcáreas llamadas Yacoraite, que se extienden desde Perú. Esta verdadera pantalla de 14 colores tiene 17 kilómetros de ancho y alcanza una altitud de 4.761 metros sobre el nivel del mar. Tal como ocurre cuando se visita el glaciar Perito Moreno o las cataratas del Iguazú, la impactante belleza de esta formación amerita tomarse todo el tiempo necesario para contemplar su magnificencia. Cabe consignar que desde la ciudad de Humahuaca se realizan excursiones en combis, las que generalmente parten después del mediodía para llegar alrededor de las 3 de la tarde, hora en que la ubicación del sol favorece la visualización de toda la gama de colores que ofrece esta serranía. Después de realizar capturas fotográficas y de video de este sorprendente escenario natural, emprendimos el regreso, trayecto de 25 kilómetros hasta la población de Humahuaca. Desde allí retomamos la ruta nacional número 9 con dirección hacia el sur y a escasos 15 kilómetros realizamos una breve parada para visitar la iglesia de Uquía, donde se encuentran estas pinturas centenarias de los ángeles arcabuceros, casi únicas en su tipo, por lo que son celosamente protegidas. Continuamos viaje y nuevamente nos detuvimos para realizar desde el camino imágenes de la localidad de Maimará, ubicada al pie de la conocida Paleta del Pintor, otra colorida formación calcárea de gran belleza paisajística. Por el lugar donde está enclavado, el cementerio de esta localidad se destaca como parte de la cultura de los pueblos quebradeños. Nuestro viaje continuaba con destino a la ciudad de Salta y atrás quedaba otra enriquecedora experiencia vivida por segunda vez en la provincia de Jujuy a lo largo de la quebrada de Humahuaca.
1: Cerrar este bloque musicalmente con alguien de esa zona, con Mariano Uña Ramos, nacido el 25 de mayo de 1933 en Humahuaca y falleció en París, Francia, el 23 de mayo del 2014, en su cuequita de los Collas.

gracias, amigo, por compartir tus experiencias y conocimientos a través del WhatsApp de Andando por mi País. 03464-696-555. Al mismo tiempo hacemos extensivo a todos aquellos amigos viajeros que tengan experiencias vividas en cualquier provincia de nuestro país. Repito el contacto a través del WhatsApp 03464-696-555.

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0: El Chaco representa el bosque seco más grande de Sudamérica. Una extensa cuña boscosa ubicada al sur de la selva amazónica, entre la mata atlántica y la cordillera de los Andes, que vincula a Paraguay, Bolivia y Argentina. Son 100 millones de hectáreas en donde se encuentran maravillosos bosques de árboles centenarios con variadas especies de madera dura. Los bosques de tanto en tanto se abren y nos encontramos con pastizales. También hallamos palmares, a veces muy extensos, y en otras zonas, humedales con abundante fauna. Pero ahora, también nos encontramos con campos de pastoreo, extensas áreas de cultivo e infraestructura. Esta enorme planicie de unos 1000 kilómetros de ancho y menos de 300 metros de desnivel presenta condiciones más lluviosas al este y por eso se lo denomina Chaco húmedo. Pero a medida que avanzamos hacia el oeste, las precipitaciones se van haciendo más escasas, más estacionales, más variables y abunda la incertidumbre. Estamos en el Chaco seco. A años buenos le siguen años malos, de escasas lluvias, años en los que se clama por ayuda, exigiendo que las miradas de nuestros países se vuelvan hacia los habitantes del Chaco. Estos habitantes deben enfrentar las condiciones ambientales de un mundo por momentos generoso y por momentos hostil, pero que en definitiva es su hogar, su Chaco querido. La llanura chaqueña. Esta enorme cuenca sedimentaria ha sido modelada por los materiales acarreados por sus principales ríos, que en su deambular meandroso o zigzagueante fueron depositando los suelos arrancados a la geografía andina. Estos ríos han servido a su vez como fuente de vida para la naturaleza y para los humanos, quienes obstinadamente han pretendido domarlo e instalarse a sus orillas, pero los ríos siempre ganaron. Solo los pueblos originarios se adaptaron a su caprichoso deambular y los fueron siguiendo, cambiando de moradas, buscando nuevos territorios y también a veces perdiendo todo. La marginación geográfica de este territorio, visto desde las capitales de los países que lo contienen, se ve también reflejado en el moderado esfuerzo por su conservación. Como en la Patagonia los parques nacionales ostentan cientos de miles de hectáreas, en el Chaco las reservas raramente superan las pocas decenas de miles de hectáreas. Claramente, estas áreas protegidas son insuficientes para albergar especies de la talla y los requerimientos del tigre o yaguareté, del tapir o anta, del pecarí, puma, tatú carreta y tantos otros que pueblan la inmensidad chaqueña. Estos bosques se caracterizan por tener numerosas especies cuyo futuro es incierto si no revertimos esta tendencia de pensar el Chaco en pequeño. El Chaco se merece que pensemos en grande.
1: Esta parte la iniciamos en el Chaco, donde musicalmente nos recibían el grupo venadense Cantigal, en Puerto Tirol, de Heraclio Pérez y Marcos Ramírez. Luego fundíamos un fragmento de un extenso informe sobre el Gran Chaco, brindado por la Fundación Pro Yungas.

0: país paisano, los cuatro rumbos que le conocí.
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pausa radial, Emiliano Cardoso, en el chamamé de Juan y Emilio Cardoso, a los soldados argentinos, un homenaje a los héroes de Malvinas. Y para cerrar este viaje por la provincia del Chaco, los chaqueñísimos Cardoso en el chamamé al alegre bailarín de Romero y Benítez, integrantes de tan afamado conjunto.

0: Bueno, llegamos al final del programa de hoy. Como cada domingo, luego del recorrido imaginario por nuestras hermosas provincias, con las bellezas de sus paisajes, la gentileza de sus habitantes y la calidad de los cultores de nuestras tradiciones, solo nos queda agradecer a los amigos que domingo tras domingo nos acompañan y que uno se va enterando por distintos motivos que tienen reservado el asiento para acompañarnos en cada viaje. La invitación es para el próximo domingo para visitar otras provincias de nuestro hermoso país.
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